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1: 5:07. Qué buen tema es Máximo Grado Italia. Miro tu cara en la luna. 5:07. 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
2: 5:14 continúas en XFM y mando un saludo muy especial para nuestra amiga Marta Vega de Fishers Park Club, quien viene sintonizándonos por ahí en el coche con el novio. Me pide una canción de Chayanne, esto se llama Bailando Bachata, súbele. 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
9: 5:33.

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1: 5:43 de la tarde. Continúas en Next FM. Bumbur, Italia y Maluma marcan el ritmo de los nuevos estrenos latinos. La música latina que sigue viviendo uno de sus mejores momentos, de los momentos más fuertes del año. Y esta semana varios artistas consolidados demostraron por qué continúan dominando las playlists, las tendencias. Figuras como Enrique Bumbur, Italia, Maluma, Alejandro Fernández encabezan una nueva ola de lanzamientos que nos mezclan nostalgia, sonidos regionales y propuestas mucho más modernas. Lo que estaremos escuchando a lo largo de este mes que ya se aproxima, aquí en XFM viene el mes de junio. 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Ponte atenta e inscribe a mamá en Mamá con Suerte. 5:44 es Siddhartha, escápate conmigo. Y no te despegues porque regresando nos vamos con una cortesía para Rocafit Gym. ¿Te gustaría entrenar un mes gratis? 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

escuchamos a Siddhartha con Escápate Conmigo. 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Y nos vamos con una cortesía de un mes, ¿te parece? 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Participa y disfruta esto que llega en voz de Bad Bunny. Baile inolvidable. 12 minutos y serán las 6 en todas partes. 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

Bad Bunny con Baile Inolvidable. 8 minutos para que sean las 6 y este Hot Sale, vívelo en Liverpool Los Mochis. 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Es Aitana con Superestrella. Súbele a la música. 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

0: Bienvenidos, muy buenas tardes, mi querido Pops. Ya estamos en la línea para empezar a girar los grandes clásicos, los añejos. Aquellos hitazos que en las gloriosas décadas, pues marcaron época, hoy siguen siendo legado y hoy siguen siendo versionados a lo loco. Y hoy tenemos programa especial promocional.
1: Muchas promociones, dice la Majo Parra.
0: La María José Parra, ¿no? María José. María José. ¿Te llamas María José? Sí, me llamo María José. Entonces, ¿es tu nombre? Sí, me llamo María José Parra.
2: Garibaldi.
0: Bueno, el caso es que tenemos muchas promociones. Sí, muchas promociones. Vínculo familiar. Muchas promociones. Así que, mamitas hermosas, tengo muchos pases directos para el Mamá con Suerte. Tenemos también boleto para la zona naranja de Matata. Y también tenemos meses gratis para Roca Fed Gym. Así que pónganse buzas, hermosas caperuzas. Y aquellos jóvenes o chicas, chicos que también quieren participar y ganarse.

de Matate y también de Rocafit, empiecen a enviar ahí sus audios. Audios, por favor, al 6681-130-989. En este momento, así, Boomerang en Rocafit Gym, fulanito de tal. ¿Ok? Perfecto. Ahora, si quieren participar para los boletos de la Mama Nostra, del Mamá con Suerte, entonces pongan Boomerang, Mamá con Suerte, y nombre completito, por favor. Y si quieren también para el Matute, entonces envíen Boomerang con Matute y el nombre completo. Así de sencillo es ganar a través de la frecuencia exacta, 98.9 FM. Soy Don José Salas Ruiz Rubio, bienvenidos. Ya ves, y me dicen Pepito.

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1: 6:13. 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
2: 6.15.
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5: 6:17.
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6: Las 6:17 exactamente. 6:17. Y bueno, atención, mamitas hermosas. En este momento queda disponible la línea 6681-130-989. Ya tengo algunas mamitas que han mandado sus datos por mensaje. Si no les da el tiempo para dar un audio, o hay muchas personas que les da pena mandar el audio, hay otras que sí son entronas. Bueno, pues a esas manden, ¿sí?, su nombre completo, su número telefónico y la colonia en la que viven, para que ganen directamente, ¿sí?, directamente su lugar en el Mamá con Suerte. Así que ya en este momento, 6681-130-989, a enviar su nombre completo, su número telefónico y la colonia en la que radican para que se ganen ya directamente su entrada para el Mamá con Suerte, que ya el fin de semana es el día donde podrán gritar ¡Bingo! Y ganar miles de pesos en premios, porque todos los bingos tienen, ¿sí?, premio en efectivo. Así que mándenlos ya.

0: 626.
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2: Y vamos, sí, vamos a ponernos setenteros, el acampanado y obviamente el tupezón con el afro y disfrutar esto de ABBA. Tirirín, tirirín. Así me la pidieron a nuestra línea. Muchísimas gracias al buen Roberto y Cindy que están esperando el tema. Ahí está, give me, dame.

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1: 6:30.
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2: Y bueno, vámonos con algo que sacudió en su momento. Ok, espérame.
3: Estamos borrando esto, ya lo dije.
2: Ahí está. Que en su momento y en su año sacudió a las masas, tanto de opiniones políticas y aquellas media ortodoxonas. Esta canción tenía una dedicatoria, o tiene aún una dedicatoria especial, al ya afinado Martin Luther King Jr. Esta canción fue dedicada a él, este activista afroamericano que fue desvivido en el año de 1968, pero su legado y su orgullo por la lucha en pro de la igualdad y la justicia sigue. Entonces, esta banda tuvo un impacto internacional porque la canción alcanzó números muy atractivos en las listas y la aceptación en un estatus internacional. La historia de la canción fue construida en torno a la idea de ese orgullo y la dedicada vida de Martin Luther King después de ver una exhibición acerca de él allá en 1983 en el Museo de la Paz en Chicago. Y esta canción, que tiene como un subname, que es En el nombre del amor, YouTube la hizo resonar en todo el mundo. Una canción que evolucionó la inspiración en torno a la figura de Ronald Reagan, a una reflexión sobre la fuerza del amor como un principio revolucionario. Esto y más en Boomerang compartimos en
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1: 6:37. 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
3: 641.

0: Ahí están, One Like an Egyptian, las Bangles. 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Mientras, continuamos con más.
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0: 6:48.
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1: 6:56. 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
0: 658.
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0: Son las 7.
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Y ya lo saben, mañana en punto de las 12 del medio miércoles vamos a sacar, sí, vamos a jugar, vamos a hacer la rifa para que ganen los accesos en el Mamá con Suerte en el Facebook Live. Así que manténganse muy alertas.

0: 7.8.
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1: 7:13.
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0: 717.

0: 724.
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3: Y vámonos on the radio, Dana Summer, 2x1 playoffs, hoy y mañana en el CUM 7:30, no lo dejes pasar y disfruta del deporte ráfaga. ¡Vamos, pioneros!

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1: 7:32.
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11: 736.
12: Veintitrés minutos y segundos para que sean ya las 20 horas, las 8 de la noche. Así que muy alertas a quienes han pues cumplido con la instrucción para participar y ganar. En unos momentos más, algunas personas estarán recibiendo en su WhatsApp, ¿sí?, notificaciones importantes. Ok, eso me gusta. Vámonos, este es The Killers, me gusta, es un temazo.

0: 7:45.
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1: Hasta aquí emisión de Clásicos. Mañana, Dios mediante, en punto de las 11 de la mañana, emisión del show. Y en punto de las 12, les recuerdo a todas las mamitas que se han registrado. Mañana haremos la selección del resto de las participantes para Mamá con Suerte. Ok, en punto de las 12, a través de nuestra fan page, a través de Facebook, estaremos ahí haciendo live para que estén muy pendientes. Y si no, en el mero momento de las 12 del mediodía, bueno, para que después se den tiempo para que lo chequen y cercioren si ganaron, si serán participantes de nuestras mesas para ganar en el Mamá con Suerte. Con permiso, gracias, me despido, te recuerdo, ya empezó
2: a tocar. Sergio, bueno.
1: Están ya en los playoffs, hoy martes, mañana miércoles, los Frailers vienen a enfrentarse a nuestros Pioneros, así que es 2x1 para que aprovechen, lleguen temprano, ahí hay promociones, hay hora feliz, etcétera, etcétera. Vámonos, con permiso, gracias, soy Pepe Salas, que tengas un excelente martes y nos vamos con algo que es muy bueno, muy sonado, muy clásico, muy viejo.
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2: 7:55.
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2: Son las 8.
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0: 8:03.
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0: Venga, muchísimas gracias, Pepe Salas. Nos entrega por acá a la cabina atentamente y está de operador el día de hoy. ¿Cuándo me iba a imaginar yo que el señor José Salas Ruiz me iba a estar operando por acá en la cabina? Muchísimas gracias. Pues ahí lo tienen, estábamos escuchando este temazo hace unos instantes. Y el día de hoy quédate conmigo que estaremos en Música Exacta hasta las 9 de la noche. Después de las 9 viene Rock Nexa. Y tengo por ahí una cortesía muy interesante. ¿Te quieres ir a Rock a Fit Gym? Un año completamente gratis. No te despegues, vienen algunos estrenos. También estaremos escuchando a Jock, que se une a León Leiden y Macario Martínez para revivir un tema titulado Her. Esto suena bastante bien. Y por otra parte, Bumburi, Thalía y Maluma, marcando el ritmo de los nuevos estrenos latinos. Fue una semana de muchos, muchos estrenos. Estaremos recapitulando lo mejor del fin aquí en XFM. Vámonos con esto que ya en voz de Zoe. Esto se llama Popular. Soy Roberto Trujillo. Y recuerda, ya vienen los playoffs de Pioneros. Y en un instante más te cuento dónde puedes apoyar a la Fuerza Naranja en todas partes. Pontexa, comenzamos.

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8: 8:19.

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1: 8:30. 8:30 de la noche. Vamos con algo de Jack, que se une a Leon Leiden y el señor Macario Martínez para revivir un tema llamado Hair, un tema increíble y de los más virales y sentimentales de su catálogo. Este remix mantiene esa vibra tranquila, nostálgica, que hizo conectar tan fuerte a la canción original. Disfrútalo en Exa 98.9.

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11: 8:43.

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1: 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Es Eros Ramazzotti, La Aurora, 8:47, Ponte Exa.

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1: 8:53.
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1: 8:53, son 7 minutitos, serán las 9 de la noche. Es Follow the Leader. Este gran éxito del 2012 es Wisin y Yandel junto a Jennifer López.
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6: 9:02. ¿Qué tal, amigos? Muy buenas noches, bienvenidos, bienvenidas. Esto es Rock Nexa.
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6: Escuchamos a los señores de Allison y con esto iniciamos Memorama, segundo álbum de estudio de la banda mexicana de pop punk Allison, lanzado por ahí en el 2008, disco con 11 rolas y llegó al puesto número 22 en México, pero también estuvo por ahí varias semanas en el Top 5, posicionándose como una de las canciones favoritas de la banda emo de aquel entonces. Los señores de Allison sonaron bastante bien, el día de hoy los recordamos en Rock en Exa. Con esto iniciamos 9:13, soy Roberto Trujillo, en todas partes, ponte XFM. Ponte en contacto al 6681-130-989 en WhatsApp, Pontexa.

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2: Rock and Nexa lleva guitarra y bajo eléctricos, batería, sintetizador y en la voz Roberto Trujillo.
3: Son señores de Simple Plan, el cuarto sencillo de Simple Plan, incluyendo su álbum debut, No Pets, No Helmets, Just Balls, del 2002. Esta canción trata sobre las presiones familiares que enfrentan los adolescentes. ¡Súbele! Hacen Rock en Nexa.

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4: 9:45.

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1: 9:57. Y con este tema despedimos Rock en Exa en esta noche. El Tri, con triste canción de amor. 9:57, soy Roberto Trujillo. Disfruta XFM y que tengas la mejor de las noches. Good night.

0: 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Y así cerramos otro episodio de Rock en Exa con Roberto Trujillo. Gracias por sintonizarnos en Exa 98.9 FM. Nos escuchamos en la próxima emisión de Rock en Exa. Y rockemos juntos de nuevo.
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2: 10.6.

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5: 1023.

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6: 10:44.

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2: 11:08.

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7: 11:25.

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7: 11:38.

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2: En los inicios de la carrera del cantante Lunay, llevaba otro nombre artístico, Gerard Jeffner, el cual es su nombre real.

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3: 12:18.

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2: En 2010, la reggaetonera Nati Natasha llegó a vivir en los Estados Unidos de ilegal y trabajó en una fábrica en Nueva York.

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2: 12:39.

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1: 12:43.

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2: El helado se originó en China. Lo preparaban con hielo picado y frutas.
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5: Una con 18.

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2: Una de las primeras actuaciones del cantante Prince Royce fue de pequeño, mientras en la escuela cantaba villancicos, y fue allí precisamente donde se dio cuenta que quería dedicarse a la música.
3: ¡Tanto!

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3: Nueva Zelanda es el país que más consume helado?
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5: 1:42.

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2: 1:46.

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3: 2.5.

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2: De pequeña, la cantante española Rocío Jurado hizo una huelga de hambre en casa, ya que sus padres se negaban a que su hija fuera artista. Rocío estuvo una semana sin probar bocado, hasta que sus papás accedieron a su petición.

0: la suerte.
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0: Gracias, amor. 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
4: 2:28.

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4: Rod Stewart superó dos veces la enfermedad del cáncer. La primera vez en el año 2000 empezó un tratamiento de cáncer de tiroides, curándose un año más tarde. Y en 2019 superó un cáncer de próstata.

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2: 2:45.

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1: 2:49.

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3: 3.8.

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5: 3:27.

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Selena Quintanilla es considerada una de las mejores voces dentro de la música internacional, pero pese

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1: El helado de langosta es uno de los sabores más raros que existen.
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3: 3:48.

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1: 352.

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3: 4:11.

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2: En 1987, durante la gira Bad de Michael Jackson, la cantante y compositora Sheryl Crow fue encargada de abrir los cerca de 123 conciertos. Con el tiempo, la cantante llegó a declarar que fue una experiencia increíble en todos los aspectos, ver el mundo y trabajar al lado de la máxima estrella del pop, pero también dijo que fue una experiencia catastrófica por el acoso que vivió por parte del manager de Jackson.

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4: 429.

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4: Cuando The Beatles publicó su sencillo Hey Jude, las estaciones de radio se negaban a programarlo. Esto debido a la duración de la melodía, que era de cerca de 4 minutos. Pero fue tanto el éxito de la canción que los medios

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2: 450.

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1: 454.

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2: 5:40. 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
1: ¿Qué tal? ¿Cómo le va? Muy buenos días. Mucho gusto en saludarle. Soy Víctor Torres. Son las 6 de la mañana en punto de este miércoles 27 de mayo. Bienvenidos a la información en Línea Directa.
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1: 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Línea Directa es información de verdad, información verificada de hoy en las noticias. Autoridades aseguran explosivos y químicos en operativos en Mazatlán. La estrategia de seguridad ha dejado otro resultado importante de los más relevantes en el sur de Sinaloa con el aseguramiento de artefactos explosivos improvisados y sustancias utilizadas para su fabricación operativo de la Marina. Capturan en Sonora un presunto integrante de grupo criminal. Autoridades federales detuvieron a Isaí, presunto sobrino del Chapo Guzmán, quien cuenta con orden de extradición a Estados Unidos. Otra movilización federal se extiende en Guasave. Elementos de la Secretaría de Seguridad y Protección Ciudadana desplegaron operativos en diversos sectores del municipio, sumándose a las acciones emprendidas previamente por la Marina Armada. La violencia volvió a hacerse presente en Culiacán. Un hombre fue asesinado a balazos dentro de una vivienda, de esto en la colonia Infonavit Barrancos, durante las primeras horas de este miércoles. La Comisión Federal de Electricidad ofrece facilidades ante reclamos por altos recibos. Diputados sinaloenses lograron acuerdos para evitar cortes, eliminar reconexiones y permitir pagos diferidos sin intereses. Localizan sano y salvo a una víctima de secuestro virtual. Tras más de 24 horas desaparecido, un vecino del ejido Miguel Hidalgo fue encontrado en un hotel de Guasave. Muere otro adolescente ahogado en el río Sinaloa, en Guasave. El joven de 16 años convivía con amigos en las inmediaciones del Caimanero cuando ocurrió la tragedia. Detienen en Los Mochis a una presunta estafadora. La mujer fue capturada en una sucursal bancaria por su probable participación en fraude y robo de una tarjeta a un adulto mayor. Crece la preocupación por intentos de robo en el fraccionamiento Santa Luz. En Los Mochis, vecinos difundieron videos donde se observa a desconocidos intentando ingresar a sus viviendas. Critican la permanencia del regidor vinculado a proceso por violencia familiar. José Trinidad Velázquez afirma que seguirá en funciones, mientras sectores ciudadanos exigen que solicite licencia en tanto concluye el proceso penal. Jubilados protestan en el Congreso del Estado por la reforma al Instituto de Pensiones de Sinaloa. Demandan que avance la iniciativa relacionada con sus derechos y prestaciones. En los deportes, en el básquetbol, los pioneros de Los Mochis cayeron 100-94 ante los frailes de Guasave en el tercer juego de la serie de playoff del CIBA Copa. Ya tenemos aquí toda la información de los deportes, los espectáculos, la información agropecuaria, del pronóstico del tiempo, la información nacional e internacional. Y en la mesa de análisis, la advertencia del Papa León XIV sobre la inteligencia artificial. Estamos lanzando una pregunta en este momento en YouTube.

0: X. Sí, la información verificada de Línea Directa va contigo. Gracias de antemano, muchas gracias por obsequiarnos un like. 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Gracias por compartir con tus contactos en redes sociales esta transmisión en vivo. Y claro, si tienes algún reporte, alguna denuncia o comentario, ya tenemos activo el WhatsApp de servicios.
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0: 6671-028836, se lo tenemos el WhatsApp de Línea Directa, WhatsApp de servicios, ahí puedes enviar reportes de fallas de servicios públicos, mensaje de texto, sí escrito porque tiene que venir la dirección, si vas a reportar una fuga de agua potable, drenajes colapsados, baches, caminos, carreteras, parques, jardines, recolección de basura, alumbrado público, lo que quieras reportar al WhatsApp, ahí está tus órdenes, 6671-028836. Dirección exacta, por favor, si te suplicamos para poder hacer llegar tus reportes al área que corresponde y darle seguimiento. Es la calle, número si es posible, entre qué calles, colonia, ciudad o municipio. Estos datos son importantes. Foto, video, si tienes, perfecto. Nos ayudas bastante a que sea más rápida la respuesta por parte de las autoridades. 6671-028836, el WhatsApp. Y cuando son las 6:06, aquí aparece el personaje más querido y más esperado de la mañana. Que no se les pase, el gallito sale 3-4 segundos y cobra más que todo mundo aquí, ¿verdad? El gallito madrugador dice con su canto, pícale porque se hace tarde. Y nosotros, si nos permiten, les acompañamos en las próximas 3 horas con toda la información en Línea Directa. Información de verdad.
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0: Las autoridades federales aseguran que es sobrino del Chapo, que distribuía droga en Estados Unidos y en Costa Rica. Era operador logístico de distribución de fentanilo. Fue detenido en Sonora y vamos con este reporte. Alfredo Beltrán, buenos días.
3: Muy buenos días, Víctor. Muy buenos días al auditorio de Línea Directa. El secretario de Seguridad y Protección Ciudadana dio a conocer que se detuvo a un sobrino de Joaquín El Chapo Guzmán, esto en el municipio de Nogales, Sonora, a través de un operativo y un cateo que fue implementado por autoridades federales. El sobrino de Joaquín El Chapo Guzmán, de nombre Isaí, fue detenido en este municipio y se considera que es el operador logístico de un grupo criminal, además de encargarse de la producción y distribución de drogas sintéticas a los países de Costa Rica y los Estados Unidos. Tras conocer esta detención por parte del titular de la Secretaría de Seguridad a nivel federal, indicó que este detenido contaba con una orden de extradición vigente al vecino país del norte por los delitos contra la salud y delincuencia organizada. El Gabinete de Seguridad informó que gracias a las labores de inteligencia por parte de elementos de la Secretaría de la Defensa Nacional, Fiscalía General de la República, junto con Guardia Nacional, Secretaría de Seguridad y Protección Ciudadana, así como Secretaría de Marina, llevaron a cabo un cateo en domicilio que se sospechaba se encontraba un sujeto que operaba un grupo criminal. Luego de estos trabajos de investigación, los efectivos identificaron un inmueble en la colonia Casablanca, en el municipio de Nogales. Ahí se encontraba Isaí, mi sobrino de este líder del cártel de Sinaloa, quien fue identificado como uno de los coordinadores de este grupo delictivo y que además contaba con una orden de aprehensión con fines de extradición por los delitos de delincuencia organizada y delitos contra la salud. Con los datos de prueba recabados, un juez de control otorgó la orden de cateo para intervenir en este domicilio. Tras el despliegue operativo, se cumplimentó el mandamiento judicial y se detuvo a Isaí, a quien le aseguraron en posesión de 2 armas de fuego largas y cartuchos. En la información no se reportó que se hiciera uso de la fuerza por parte de las autoridades federales. El detenido, junto con lo asegurado, fue puesto a disposición del agente del Ministerio Público, quien determinará su situación legal. En tanto, el domicilio quedó sellado y bajo resguardo policial. También se está a la espera de que sea entregado a las autoridades extranjeras. Este es mi reporte, Víctor.
0: Pues ahí tenemos. Esto es distribución de fentanilo, que es lo que nos está buscando Estados Unidos, donde se encuentren en cualquier parte del mundo, ¿no?
3: Así es. Esta es la droga que más ha solicitado el vecino país del norte a México, que frene la producción y tráfico de este potente droga, ya que les ha causado bastantes bajas por el consumo de

0: pues las personas que así lo han manifestado, Víctor, que son más de 100,000 víctimas anuales, según los datos que ha dado a conocer el propio gobierno estadounidense. Y bueno, esa es la petición a México, detener el tráfico de este, de esta potente droga, pero también de acá les pedimos que pues ya no nos manden tantas armas, ya que eso también genera violencia aquí en México.
1: Sí, además que tenemos una guerra que casi cumple 2 años y no parece pues tener una solución, una final en el corto plazo, precisamente debido a la entrada de drogas y también a esa poca transparencia con la que se maneja la información de qué ocurre con los detenidos. ¿Cuántos detenidos se tienen? ¿Tendrás el dato aproximado? Tú llevas esta información del Gabinete de Seguridad Federal desde septiembre de 2024, que inició esta guerra interna del cártel de Sinaloa, a la fecha, aproximadamente, ¿cuántos detenidos reporta el gobierno federal, Alfredo?
0: Sí, la última cifra que daba a conocer, según recuerdo, el Omar García Carpuch, era cerca de los 1,800 detenidos, de los cuales pocos hemos sabido que hayan tenido pues un final jurídico o una sentencia jurídica, ya que pues varios de ellos son del orden federal. Yo creo que el 80 o 90% de los detenidos tienen esta situación jurídica y bueno, han sido poco claros de que qué es lo que pasa una vez detenido. Solamente informan cuántos hay, cuánto es el armamento asegurado y toda esa información, pero nunca determinan quiénes sí tuvieron una sentencia condenatoria ante un juez federal.
1: Sí, poca transparencia en ese sentido. Y cuando se habla de las víctimas por consumo de fentanilo en Estados Unidos, tampoco se habla de las víctimas por el mismo consumo de esta droga y otras drogas químicas en México. Son datos que nos quedan a deber las autoridades federales, porque bueno, en cuanto a la vinculación a proceso, prisión preventiva o los procesos penales que se están llevando a cabo en cuanto a los detenidos con armas, con droga en estos operativos, pues tampoco hay una información clara en ese sentido por parte del Poder Judicial ni del Gabinete de Seguridad Federal o la Fiscalía General de la República, porque da la impresión de que así como entran a la cárcel, salen. Porque no se terminan, los grupos criminales siguen deteniendo personas, armas, droga, vehículos robados y esto no termina.
0: Así es una situación que ha dejado también en vilo a los sinaloenses, ya que también necesitamos ese tipo de información para estar seguros de si se está avanzando en este, en esta confrontación entre los grupos rivales que son del cártel del Sinaloa, ya que pues sí, hay muchas detenciones, hay mucho armamento asegurado. Pero como bien lo señalas, Víctor, esta guerra parece no acabar, ya que tenemos altibajos, días con bastante movilidad en cuanto a hechos de inseguridad, otros días más tranquilos, pero bueno, todavía no podemos decir que esto ya terminó.
1: Así es, el reporte de aproximado 1,800 detenidos, sin embargo, no hay información en detalle de cuál es el proceso penal que están siguiendo, si ya fueron vinculados, si siguen en la cárcel, qué ha pasado con ellos, no se sabe nada. Y en ese sentido, pues se nos quedan a deber las autoridades. Vamos a dar seguimiento a estos datos. Yo creo que haremos una mesa de análisis. Vale la pena profundizar en esta información. Muchas gracias. Gracias, Alfredo Beltrán. Regreso contigo en unos minutos, en unos instantes antes de la pausa, con el resumen preliminar de cómo cerró la jornada de violencia en Sinaloa. Pero por otro lado, mire, pues hay buenas noticias también. Ya fueron dados de alta algunos de los heridos graves del incendio en la Plaza Fiesta, la Plaza Comercial Fiesta Las Palmas en Los Mochis. Y una persona a la que le hemos dado seguimiento, debido a que pues tienen muchas personas que han estado al pendiente de su salud, es el pastor religioso Jorge Castro, uno de los lesionados graves en este incendio. Ya lo dieron de alta en el hospital donde lo atendieron. Vamos con Kelvin Zamudio en Los Mochis. Kelvin, ¿cómo estás? Buenos días.
2: Buenos días, Víctor, y buenos días al auditorio de Línea Directa. Así es, en un emotivo momento, acompañado de familiares, amigos y allegados, dieron de alta este 26 de mayo al pastor religioso Jorge Castro Valdés, afectado en el incendio de Plaza Fiesta Las Palmas, tras estar internado en el Hospital Privado Centro Médico de Los Mochis. Cabe mencionar que fue tratado principalmente en el Hospital General IMSS Bienestar de la ciudad. Después de estar de terapia intensiva y registrar una buena evolución favorable, el pastor de 65 años solicitó alta voluntaria el pasado 18 de mayo del 2026. En la última actualización de su estado de salud, se informó que ya podía comer por sí mismo, además de hablar sin dificultad, y le han hecho terapias de fisiorrehabilitación para que pueda volver a caminar con facilidad y estabilidad. Fue a través de un video proporcionado por usuarios a Línea Directa, donde se mira a Jorge Castro en silla de ruedas, pero con una actitud feliz y tranquila. además de tener palabras de apoyo y aprecio por parte de personas de la comunidad religiosa que esperaban con ansias la salida del padre. Este momento representa una señal de motivación para muchos ciudadanos por mostrar la lucha y buena evolución del pastor, así como el esfuerzo de personal médico que se encargó de atender sus graves heridas. Es importante recordar que su esposa, Leticia Fierro Soto, de 65 años, aún se encuentra internada en el Centro Médico de los Mochis en el proceso de presentar estos avances en la recuperación de su salud. Víctor Auditorio, mi reporte.
1: Muchas gracias, gracias Kelvin por el reporte. Siempre da gusto saber que una persona pues finalmente se recupera de esta tragedia que todavía duele en los Mochis por la cantidad de personas que murieron y lesionados, pérdidas materiales que ha dejado este incendio en esta plaza comercial, que pues va a tardar en recuperarse en la parte económica que ha afectado a muchas personas que han quedado desempleadas. Seguimos atentos a lo que ocurre con ellos también. Muchas gracias, Kelvin Zamudio. Y vamos con Jonathan Espinosa. Carlos Giovanni es el joven que murió ahogado y van tres casos en pocos días en el río Sinaloa, en Guasave. Era alumno del plantel Conalep. Vamos contigo, Jonathan, con estas tragedias en el río Sinaloa, en Guasave. Buenos días.
3: ¿Qué tal, Víctor? Buenos días y buenos días al auditorio de Línea Directa. Pues sí, la tragedia ocurrida la mañana de este martes 26 de mayo del 2026 en las aguas del río Sinaloa continúa causando consternación en Guasave, luego de darse a conocer que el adolescente que perdió la vida ahogado era alumno del Conalep plantel Guasave. La víctima fue identificada como Carlos Giovanni, de 16 años, quien estudiaba el segundo semestre de la carrera de electromecánica industrial y era descrito por su comunidad educativa como un joven entusiasta y apreciado por sus compañeros. De acuerdo con información proporcionada por autoridades y cuerpos de emergencia, el menor acudió junto a varios amigos a las inmediaciones de la comunidad del Caimanero para pasar un momento de convivencia, pero lamentablemente terminó desapareciendo en las aguas del afluente. Tras confirmarse el fallecimiento del estudiante, el Conalep plantel Guasave difundió una esquela en la que manifestó su pesar por la pérdida del joven y expresó solidaridad con la familia. Carlos cursaba con entusiasmo el segundo semestre de la carrera de electromecánica industrial. Su partida deja un vacío irreparable en nuestras aulas, pero su recuerdo permanecerá en el corazón de sus maestros, amigos y compañeros, expresó la institución educativa. Asimismo, pues el plantel extendió sus condolencias a familiares, compañeros de clase y a toda la comunidad estudiantil en estos momentos de profunda tristeza. Víctor, el reporte.
1: Sí, bueno, ayer me preguntábamos en qué escuela, pues ya nos enteramos, es el Conalep que ha manifestado su tristeza, su pesar por la pérdida. Estos jóvenes de preparatoria, son tres los casos ya que tenemos desde el domingo, sí, estamos hablando de tragedias en unas cuantas horas en el río Sinaloa. Un llamado a los padres de familia que estén al pendiente de sus hijos y hablen con ellos, sobre todo, porque son zonas de dragado. Vamos precisamente a informarles qué está haciendo Protección Civil al respecto. Muchas gracias, Jonathan. Jonathan Espinosa, efectivamente, luego de estos accidentes en el río Sinaloa, con dos menores de edad en las últimas horas que resultaron ahogados, iban a divertirse, se salieron de clases, se fueron al río. En el primer caso, un grupo de jóvenes en motocicletas. El segundo, este último que nos acaba de comentar, de informar Jonathan. Protección Civil procedió a revisar de nuevo las áreas que ya habían sido señalizadas, pero que pues los señalamientos se los han robado, o bien no hacen caso de las personas que acuden a bañarse al río. Mediante sus canales oficiales, la Instituto de Protección Civil de Protección Civil en Guasave, que es el área del ayuntamiento, dio a conocer que volvieron a instalar carteles preventivos en las zonas que han sido dragadas, es decir, donde previamente se ha hecho extracción de sedimentos. Hay excavaciones de más de 3 o 4 metros de profundidad, lo cual hace muy peligroso el río, y eso aplica para todos los arroyos y ríos de Sinaloa. Estos señalamientos que se han colocado, pues se piden a la población que los respeten, y de preferencia, pues respeten y acaten estas recomendaciones para evitar más tragedias. La noche del domingo, domingo 24, se dio a conocer que Marco Emiliano, de 15 años, fue encontrado en el río Sinaloa, cerca de la comunidad de San Sebastián número 2. Estaba ahogado, murió ahí. El adolescente había ingresado a la fuente durante la tarde del domingo, fueron a bañarse y terminó en tragedia. Y ahora este caso, este joven del CONALEP Guasave, estudiaba precisamente en este instituto de bachillerato, también falleció. El aviso es para la población en general que respeten estas advertencias de peligro en zona de fuerte corriente y zona dragada en el río Sinaloa. Vamos ahora con Marta Liliana Castro, seguimos en Guasave, hablando de personas recuperadas. Betsy, esta joven que resultó gravemente herida en un accidente, afortunadamente ya está con su familia. Vamos contigo, Marta, te saludo también en Guasave, buenos días.
4: ¿Qué tal, Víctor? Buenos días al auditorio de Línea Directa. Betsy, la menor de 17 años, que resultó, sí, con lesiones en una volcadura en la Ensenadita, en Playa Las Glorias, ya está en casa tras poco más de una semana de librar una difícil batalla por su salud, de la que afortunadamente salió victoriosa. Es un milagro de Dios, dio a conocer su madre en un mensaje agradeciendo las muestras de apoyo, las cadenas de oración y la solidaridad económica que les ofreció el pueblo guasavense ante la difícil situación por la que atravesaron. De manera textual, envió un mensaje: con gran felicidad y con un agradecimiento enorme, les comparto que mi hija ya está en casa. Bendito sea mi Dios, nos hizo el milagro de dejar a nuestra Betsy a nuestro lado. No tenemos palabras para agradecer tantas oraciones y tanto apoyo, tanto económico como emocional e incondicional, de familiares, amigos y de personas que no conocemos, pero que bendito Dios nos puso en nuestro camino para ayudarnos a salir adelante de todos estos momentos tan difíciles. Mil gracias, de verdad, eso es un milagro de Dios. Así lo compartía Línea Directa para hacerlo extensivo al auditorio que estuvo pendiente de la evolución de la jovencita en estos últimos días. La menor, Víctor, sufrió traumatismo craneoencefálico severo tras la volcadura del Racer en que viajaba el pasado domingo por la madrugada en el área, el domingo 14, por el área de la Ensenadita en Playa Las Glorias, donde acudió con sus compañeros de colegio para la sesión fotográfica de graduación. A consecuencia de estas heridas que sufrió la menor de 17 años, vecina de esta ciudad de Guasave, tuvo que ser trasladada a una clínica particular en la ciudad de Los Mochis, donde le brindaron atención médica. El estado era de gravedad, la obligó a mantenerse en el área de terapia intensiva hasta el día martes 19 de mayo, cuando fue intervenida quirúrgicamente para practicarle una cirugía de cráneo y otra en la clavícula. Afortunadamente, la evolución se dio sin complicaciones y horas después le empezaron a retirar los sedantes que la mantenían en estado de coma inducido. Finalmente, Víctor, Betsy ya está en casa, ya fue dada de alta el día de ayer, ya por la noche, y pues la familia agradeciendo todas las muestras de solidaridad que le compartieron. Ese es mi reporte.
1: Sí, es en estos casos lo menos que puede hacer, y además hay que decirlo, el pueblo de Sinaloa siempre se solidariza con esas tragedias, afortunadamente. Pues ahí está la imagen, ya está con su familia y a esperar su recuperación total. Muchas gracias, gracias Marta.
4: Buenos días.
1: Buenos días. Accidentes donde han participado jóvenes, lo más lamentable, muy jóvenes, adolescentes, muchos de ellos. Y a propósito de esto, en Los Mochis se están preparando un operativo, un programa de prevención de accidentes. Está dirigido a quienes conducen motocicletas. Es que la mayoría de los accidentes graves son jóvenes, precisamente, que conducen este tipo de vehículos en las principales ciudades del estado. Y vamos contigo, Gilberto Sánchez, ¿cómo estás? Buenos días.
5: ¿Qué tal, Víctor? Muy buenos días al auditorio de Línea Directa. Comentarte que debido al aumento de accidentes en motocicleta, el municipio de Ahome informó que iniciará una campaña de prevención y concientización sobre el uso responsable de casco, con el objetivo de proteger la vida y salud de las personas que se transportan de un lado a otro en motocicleta. El presidente municipal de Ahome, Antonio Menéndez de Llano Bermúdez, señaló que con este programa se busca reforzar acciones en atención, capacitación y prevención para todo el municipio a fin de salvaguardar la vida de integridad tanto de motociclistas como de peatones. Escuchemos.
6: Tenemos que buscar las medidas necesarias para proteger a las mismas personas, los mismos conductores o conductoras de las motocicletas, y que les pedimos que, en virtud del enorme número de atenciones que se están dando y que por ende se están poniendo en peligro su vida y la de los demás, les pedimos comprensión, porque vamos a iniciar una campaña en conjunto de prevención y concientización.
5: El alcalde mencionó que tan solo durante el pasado lunes 25 de mayo de 2026 se dio atención a 20 servicios de atención relacionados con accidentes, y 15 de ellos fueron correspondidos por motocicletas, por lo que se requiere del trabajo conjunto de autoridades y de la ciudadanía para prevenir este tipo de accidentes. Es el reporte.
1: Sí, por cierto, aquí nos están preguntando si está permitido transportar a niños en motocicleta. No hemos puesto a pensar en la edad, porque me dice de a partir de qué edad. Yo sé que en algunos reglamentos, desconozco el caso de Sinaloa, sería bueno investigarlo, porque es muy común ver personas adultas que llevan niños muy pequeños, que no se pueden sostener por sí mismos, digamos, en el vehículo. Conviene pues revisar el reglamento. Yo creo que sí es importante hacerlo, porque la edad mínima, por ejemplo, no encuentro el caso de Sinaloa, me puse a buscar rápidamente mientras escuchaba a Gilberto, porque sí es muy común ver que se transporta niños pequeños, bebés, incluso en moto, pues, sin medir el peligro. Pero más que la pregunta si es legal transportar a niños, la pregunta debe ser si esto es seguro. Es la pregunta que deben hacerse los papás. Si lo permite o no la ley, no, que si esto es seguro para mi hijo, transportarlo en una motocicleta. Porque, pues, eso es lo que hay que cuidar como padres. Es lo que tenemos que... la seguridad. ¿Qué pasa si hay un accidente en motocicleta? Un niño está indefenso completamente. El adulto, como quiera, mete las manos. O como sea, pues, tiene más resistencia. Pero un niño pequeño, menos de 10 años... ahí la pregunta tiene que hacerse la de papá o la mamá, o quien vaya a conducir ese vehículo. Estamos hablando de motocicletas. Es que, pues sí, es una buena pregunta. Hay que revisar esto. ¿Y qué están haciendo las autoridades hasta ahorita? Pues yo no he visto que infraccionen a alguien porque se conduzca una moto con una familia completa, por ejemplo. Lo hemos visto con frecuencia. 3, 4, 5 personas en una moto. Y 2 niños, la mamá, el papá. Y algunos dirán, pues es que está muy caro el transporte, ¿sí? ¿Y la vida? ¿Qué tan cara es? Ahí es donde hay que poner en la mesa, digamos, ese criterio, que se va a hacer en estos casos. Todo comienza también por la protección que tenemos, que la responsabilidad de los papás, ¿no? Ahí está la pregunta, vamos a investigarlo. Muchas gracias. Gracias. El reporte indica que es una campaña en Los Mochis, concretamente para que los motociclistas usen casco. Eso es. Gilberto, gracias por tu reporte. Vamos con Xiomara Ramírez. En el caso de Culiacán, el Boulevard Zapata está identificado por los expertos y analistas viales como una de las vialidades donde hay más accidentes o siniestros viales. Es un corredor, pues no de la muerte, pero sí de accidentes frecuentes. Esto es Culiacán. Xiomara Ramírez.
7: El Boulevard Emiliano Zapata sigue concentrando la mayoría de los accidentes automovilísticos en Culiacán. De acuerdo a las estadísticas de la Iniciativa Ciudadana Mapacín, dio a conocer el analista vial Ricardo González Gastelum. Señaló que este boulevard no cuenta con una estructura, por lo que se requiere una intervención desde donde termina el Boulevard Francisco Zarco hasta la calzada Aeropuerto para identificar los factores de riesgo que provocan los accidentes de tránsito. Recordó que el pasado 16 de mayo en el corredor Emiliano Zapata, en las inmediaciones de la base de bomberos en la colonia El Vallado, se registró la primera muerte de peatón en sitio de este año en la capital.
8: El corredor Zapata ha sido un sitio de interés desde hace mucho tiempo para Mapacín. Es uno de los corredores con más siniestralidad vial y con más registro de mortalidad. Tiene una estructura medio rara, o sea, tiene carriles laterales, tiene camellones centrales, todavía una circulación que se entiende de alta velocidad en el centro, que no existe como tal eso.
7: Explicó que para evidenciar zonas de riesgo por este bulevar, se requiere continuar realizando marcaciones desde Jesús Cumate con el cruce de la avenida Álvaro Obregón. Agregó que además, otra de las vialidades con mayor número de accidentes son la calzada Heroico Colegio Militar, calzada Aeropuerto, bulevar Jesús Cumate, calle José Limón, bulevar Lola Beltrán y bulevar Rolando Arjona. Informó para Línea Directa Xiomara Ramírez.
1: En Mazatlán anuncia la Secretaría de Educación Pública la construcción de una escuela primaria para atender a niños que son desplazados por la violencia en la zona serrana en el sur del estado. El reporte es de Sandra Solís.
9: De Educación Pública y Cultura, CEPIC, en coordinación con el Instituto Sinaloense de la Infraestructura Física Educativa, ICIFE, tienen un proyecto para la construcción de una primaria en el fraccionamiento Se Vive en Mazatlán, donde habitan familias desplazadas. La funcionaria estatal indicó que el objetivo es acercar la educación básica a los niños que atraviesan por esta situación junto a su familia para que no pierdan su formación académica en el grado que están cursando.
10: Es un compromiso que se estableció desde el Ejecutivo del Estado de construir una primaria. Ya estamos en vías de construcción, ya está ICIFE atento, estamos pendientes de la donación por parte de SEVIVE para garantizar la certeza jurídica, pero vamos bien.
9: Feritz Niebla informó que se tiene el registro de alrededor de 108 alumnos del fraccionamiento SEVIVE que fueron reubicados en primarias aledañas, mientras que 42 niños toman clases en el nivel preescolar. Comentó que la inscripción de los menores en las primarias de Mazatlán fue una medida que se tomó en tanto se resolvía la construcción del nuevo plantel en atención a las infancias afectadas por el fenómeno del desplazamiento forzado interno, informó para Línea Directa Sandra Solís.
1: Familias desplazadas por la violencia, que ya no hay condiciones o no han encontrado condiciones para regresar, ya no quieren regresar. Ya perdieron lo poco que tenían, su patrimonio, y lo que quieren es paz, lo que quieren es tranquilidad. Si están ya algunos ubicadas con algunas familias, otros les han dado vivienda, la pregunta es, ¿a dónde van a estudiar sus hijos? Y para eso está atendiendo el gobierno del estado, la construcción de planteles educativos también para que estos niños sigan estudiando. Estos son los estragos de la violencia, la parte social, que también duele bastante. Y antes de la pausa, vamos de regreso con Alfredo Beltrán. Le comentaba usted, tenemos el resumen preliminar de cómo cerramos la jornada de violencia de este martes en todo el estado de Sinaloa. Alfredo, nuevamente contigo.
11: Así es, esta jornada de este martes 26 de mayo transcurrió con diversas movilizaciones preventivas y recorridos que forman parte de estrategias estatales de seguridad, las cuales dejaron varios resultados, principalmente en el sur de Sinaloa. Los operativos comenzaron en Mazatlán, donde se realizaron despliegues en la zona norte del puerto, donde se logró la localización de 21 artefactos explosivos improvisados, así como químicos utilizados para su fabricación. Todo lo asegurado fue puesto a disposición de las autoridades competentes para su investigación y posterior destrucción controlada por personal especializado en zonas alejadas de áreas pobladas. Por otro lado, en Guasave se logró el rescate de una persona víctima de secuestro virtual. Se trata de un hombre localizado sano y salvo en el ejido Miguel Hidalgo. De acuerdo con los reportes, permaneció desaparecido durante 24 horas. En cuanto a hechos de inseguridad, se tiene el registro de un doble asesinato. Según los reportes, los cuerpos de dos víctimas fueron abandonadas frente a la plazuela de la sindicatura de Tepuche y junto a una cancha deportiva, esto en la zona norte del municipio de Culiacán. Este es el reporte, Víctor.
1: Así es, ¿estamos hablando de cuántos homicidios?
11: Solamente dos homicidios el día de ayer aquí en la capital del estado. Es una cifra, pues, la más baja de las últimas dos semanas, pero bueno, ahí está todavía también dando resultado a las autoridades. Y esperemos ya la cifra oficial de la Fiscalía General del Estado.
1: Sí, ya sabemos que esto no ha terminado, pero pues bajan los homicidios, de pronto repuntan. Vamos a ver si se mantienen los operativos. Ahí estamos dando seguimiento diario con los reportes preliminares en la información de Línea Directa, a la espera en las próximas horas, como bien dices, del informe ya oficial de la Fiscalía. Muchas gracias. Gracias, Alfredo. Vamos a una pausa. Días. Son las 6:32. Volveremos con más noticias. Por cierto, hablando de violencia, esta mañana, las primeras horas de este miércoles, ocurrió un asesinato en el interior de una casa en el sector Barrancos, en Culiacán. Ya tendremos la información más adelante, la información de seguridad. Y cuando estemos de regreso, vamos a ver cómo viene el clima para este miércoles 27 de mayo. Sigue aumentando el calor en algunas zonas del país. Vamos a ver qué pronóstico de lluvias tenemos para Sinaloa en lo que resta de este mes. Continuamos.
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0: Son las 6:38. Vamos a ver cómo viene el clima.
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0: Bueno, pues el calor, las temperaturas, y vamos a ver qué pronóstico de lluvias podríamos tener. Ya está lloviendo en varios estados del país. ¿Qué dice el Servicio Meteorológico Nacional para esta región del noroeste de la República Mexicana? Alma Aguirre, buenos días.
3: Muy buenos días, Víctor. Pues mira, una mañana agradable entre los 23 y 26 grados centígrados está marcando el Servicio Meteorológico Nacional. Y también, Víctor, algo pues impresionante para estas alturas es el ingreso de un nuevo frente frío fuera de temporada. Ese no se marca ya dentro de la numeralia del meteorológico relacionado a frentes fríos, pero pues ahí lo tenemos. Este se va a mezclar en los próximos días con una vaguada y van a generar esta circulación ciclónica a niveles altos que va a estar dándole principalmente al norte de México condiciones inestables con torbellinos, lluvias, entre otros. Y para la zona de Sinaloa en específico, pues traemos una corriente de vientos en esta mañana, pues no tan fuerte. Sin embargo, también tenemos el pulso de esta circulación anticiclónica muy posicionada hacia el sur de la entidad. Cumplimos hoy el día número 52 de la onda de calor activa, esta onda que no se ve para cuando termine, aunque estamos viendo por ahí algún destellito como que en una semana más o menos podría empezar a decir o ya habernos dicho adiós. Las temperaturas en los próximos días van a seguir como hasta hoy, con máximas de 40 a 45 grados centígrados, golpeando pues a todo Sinaloa, aunque la onda de calor pues muy enfocada en el norte y centro, y esta circulación anticiclónica en la zona sur. Así que ningún municipio se salva, Víctor. Si me preguntas en dónde más el calor, pues en todas partes. Ahora sí que el calor no libra Sinaloa en estas fechas, y al contrario, Víctor, estamos viendo pues condiciones que ahorita te voy a comentar más adelante cómo se nos va a poner Sinaloa. Por lo pronto, sí es importante mencionarte un aviso que está dando el Meteorológico Nacional, ya que esta combinación de temperaturas, de vientos arrachados hasta los 60 kilómetros por hora, sí podría propiciar y está alertando el meteorológico el riesgo alto de incendios forestales para Sinaloa, así que atentos, mucha precaución. Vientos, temperaturas no son una buena combinación en estos tiempos. Ya hemos visto en anteriores ocasiones cómo pues algunas predios con maleza, principalmente en las ciudades donde hay pues lugares enmontados o bien en zonas de montaña, se han dado estos incendios forestales, así que mucho cuidado con esto. Y ahora sí, Víctor, para los siguientes días, si lo que hemos vivido hasta ahorita con temperaturas récord de hasta 48 grados, pues se nos ha hecho bastante. En 15 días, de acuerdo con los visualizadores de pronóstico del Meteorológico Nacional, la cosa ya no se podría poner de color hormiga, sino mucho peor, Víctor, ya que el verano se está observando peligroso, ahora sí, en pocas palabras, para Sinaloa, porque las temperaturas podrían irse más allá de los 45 grados centígrados. Estamos viendo los mapas, las proyecciones que hace el meteorológico. Ahorita nuestra compañera Keila nos está mostrando una imagen en la que, pues sí, vemos un mapa con un color intenso rojo, marcando pues prácticamente todo Sinaloa, pero de aquí a 360 horas, es decir, unos 15 días más, la cosa sí se pone demasiado intensa, ya que el meteorológico pues está marcando temperaturas arriba de los 45 grados, principalmente golpeando del centro hacia el norte de la entidad, abarcando prácticamente todo Sonora, Víctor, y esta situación sí nos hace pensar que el verano se va a poner intenso para el noroeste de México. Y en el tema de las lluvias, pues todavía estarían siendo mínimas para la entidad, para todo el noroeste, si estamos hablando en un periodo de 15 días. Recordemos que estos son modelos de pronóstico, pueden variar. También se están viendo por ahí algunos focos de intensidad lluviosa que podrían generarse por algún sistema tropical, algún sistema ciclónico que pudiera desarrollarse, pero todavía es un modelo a largo plazo que tendremos que estar analizando, aunque eso sí, Víctor, del calor no nos salvamos.
0: Sí, pues ya de aquí para adelante, como se le quiera llamar, onda de calor, de como sea, ya de aquí para adelante no vamos a bajar de 38, 40 grados, y 38 ya sería hablar de ahora sí que un día fresco, ¿no? Porque viene el calorón, y el calorón ya sabemos es el tiro de 45 para arriba, ¿no?
3: Así es, Víctor, y en los últimos modelos, que bueno, registros que hemos tenido del organismo de Cuenca Pacífico Norte, no solo hemos visto pues variaciones en el incremento de temperaturas, sino también la extensión de las temperaturas máximas que están abarcando más regiones, más zonas de la entidad. Así que esto nos invita, Víctor, a reflexionar. Hemos estado viendo mucho las noticias sobre el incremento en los recibos de la luz. Recordemos que tenemos una tarifa de alto consumo que se puede aplicar cuando nos excedemos del límite que marcan los registros o los niveles de la Comisión Federal de Electricidad. No se nos olvide, hay que desconectar todos aquellos equipos que no estamos utilizando porque más sorpresas podrían llegar. Ya ahora sí estamos en fase de subsidio, aunque pues no habrá subsidio que alcance si no cuidamos el tema del uso de o despilfarro de energía eléctrica.
0: Sí, pues hay que medirse ahí en el sentido que ya, como decíamos, no se descuiden en cuanto cuál es el límite. Sí, vamos a tener que seguir informando en detalle cuál es el límite máximo de consumo de energía eléctrica, porque pues, el recibo de abril no es nada si nos vamos de paso con el consumo, porque viene más calor, y evidentemente el clima está cambiando, el subsidio sigue igual, no nos queda más que cuidar el consumo, en tanto se modifica el subsidio para atender la nueva realidad de las temperaturas que tenemos en esta región del país. Muchas gracias, Alma. Alma Aguirre, entonces lo más fuerte del calor está en centro, del centro hacia el norte del estado, ¿verdad?
3: Pues ahorita, Víctor, está prácticamente para todo el estado, pero sí, estamos viendo los registros del centro hacia el sur. Ayer, en las últimas 24 horas, Huites y Senalona, casi los 43 grados, así que así va pintando para arriba el termómetro en estos días.
0: Muchas gracias. Gracias por el reporte. Alma Aguirre, buenos días.
3: Muy buenos días, Víctor.
0: Es el pronóstico del tiempo.
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0: Antes de avanzar con más información, tenemos un aviso para los usuarios del servicio de agua potable Juan José Ríos. Vamos contigo, Kelvin Zamudio.
4: Efectivamente, Víctor, la Junta de Agua Potable y Alcantarillado del municipio de Juan José Ríos informó que se suspenderá el servicio este miércoles 27 de mayo en la cabecera municipal a partir de las 8 de la mañana hasta las 3 de la tarde. La directora de la Junta, Laura Flores Vázquez, comentó que la suspensión se debe a trabajos de reparación en la red de agua potable que administra el vital líquido a esta zona de la región, una situación que ha sido recurrente por el deterioro de la infraestructura hidráulica. Agregó que son en total 6 reparaciones las que se llevarán a cabo por ser mayores en la planta potabilizadora y se espera que la presión mejore en algunos sectores de la cabecera municipal. Escuchemos.
5: Tenemos ahí pendientes unos trabajos de reparación en la red de agua potable. Derivado a esto, pues mandamos el comunicado para la suspensión. Ya esperemos ya con eso que mejore la presión en algunos sectores porque sí son fugas mayores las que tenemos.
4: La recomendación de la dependencia municipal es extremar precauciones y almacenar únicamente la cantidad de agua necesaria para las actividades cotidianas de higiene personal y consumo humano. De igual manera, la Junta de Agua reconoce el desespero y molestias que puede generar entre los habitantes de esta zona, por lo que se pide paciencia en lo que personal técnico realiza los trabajos correspondientes para asegurar la función óptima de la planta potabilizadora. Es el reporte, Víctor.
0: Bueno, entonces a partir de las 8 de la mañana hoy a las 3 de la tarde, si todo sale bien, son trabajos de reparación en la red de agua potable de Juan José Ríos. No tendrán servicio. Tomen sus precauciones. Desde las 8 de la mañana hoy en Juan José Ríos. Muchas gracias. Gracias, Kelvin. Vamos con Carola Rojo. ¿Qué nos tienes, Carola? Muy buenos días.
6: Buenos días, Víctor. Buenos días al auditorio. Las condiciones climáticas de Sinaloa con altas temperaturas favorecen la presencia de garrapatas y con ello el riesgo de enfermedades transmitidas por esos animales como la rickettsiosis. Así lo señaló el secretario de Salud del Gobierno del Estado, Cuitlago González Galindo, exhortó a la población a fortalecer las medidas preventivas contra la rickettsiosis, enfermedad transmitida por la picadura de garrapatas, pulgas y piojos infectados, la cual puede provocar complicaciones graves e incluso la defunción si no se detecta oportunamente. Escuchemos.
7: Desde la Secretaría de Salud, hacer el llamado a las familias para fomentar los cuidados y hacerle mayores cuidados a sus mascotas, como los perros, los gatos. Es muy importante hacerle su baño de manera rutinaria, así como tal.
6: Y señalaba que es importante mantener las medidas preventivas, sobre todo en las mascotas, ya que en perros y gatos, que es donde puede tener garrapatas en el entorno familiar y eso pues propiciar este tipo de enfermedades. Señalaba que en lo que va del 2026 se han confirmado 11 casos de rickettsiosis distribuidos en los municipios de Ahome, Choice, Culiacán y Navolato. Así la información, Víctor.
0: Muchas gracias, Carola. Está el llamado de la Secretaría de Salud. Son los cuidados que hay que tener. Hay que tener la temporada, altas temperaturas, ¿sí? Muchas gracias. Y a propósito de temas de salud, aunque ha bajado la incidencia de sarampión en el país, pide no bajar la guardia. Si le falta alguna vacuna, algún integrante de la familia, es prioridad. Las vacunas son la mejor estrategia para prevenir enfermedades. Vamos contigo, Mireya Trejo. Buenos días.
8: Muy buenos días, Víctor, y auditorio de Línea Directa. El jefe de la Jurisdicción Sanitaria 01 de la Secretaría de Salud recomienda a la población revisar su cartilla de vacunación, así como la de sus hijos, y acudir al centro de salud más cercano para que le apliquen las vacunas que les faltan correspondientes a su edad. El doctor Víctor Manuel Lim Zavala citó que no hay que esperar a que se presenten brotes de enfermedades para buscar prevenirlas mediante la inmunización, sino que la aplicación de estos biológicos debe realizarse respetando el esquema nacional de vacunación para proteger la salud. Ejemplificó que en el caso de enfermedades virales prevenibles por vacunación como el sarampión, actualmente el brote ya muestra tendencia a la disminución, pero no por ello hay que descuidarse, y reiteró la invitación a acudir a los centros de salud a aplicarse las dosis correspondientes, pues todos los biológicos están disponibles permanentemente, tanto para niños como para adultos.
9: Invitar a la población, nosotros todavía durante todo el mes de mayo se extendió la campaña de vacunación más intensivamente. Claro que esto sigue en forma permanente en los centros de salud y es ahí donde podemos acudir si no tuvimos la oportunidad de ver al vacunador por la calle.
8: Citó que la jornada de vacunación casa por casa, iniciada desde marzo hasta abril, se extendió todo el mes de mayo en su fase más extensiva, pero lo más importante es que pueden acudir al centro de salud más cercano. Es el reporte, Víctor.
0: Muchas gracias. Gracias, Mireya. La recomendación del sector salud es a los niños y a los mayores, sobre todo en la familia, principalmente, que no les falten las vacunas. Hay disponibilidad en todos los centros de salud y unidades de medicina familiar. Bien, y ya se instaló, de los pocos que faltaban, el Consejo Municipal de Protección Civil en Salvador Alvarado, en Guamúchil. Esto es debido a que ya, como usted sabe, comenzó la temporada de ciclones tropicales. Abbas Espinosa, te saludo en Guamúchil. Buenos días.
10: ¿Qué tal, Víctor? Muy buenos días y buenos días también al auditorio. Con el objetivo de reforzar las estrategias preventivas rumbo a la temporada de lluvias y ciclones, quedó formalmente instalado el Consejo Municipal de Gestión Integral de Riesgos y Protección Civil en Salvador Alvarado, encabezado por la alcaldesa Guadalupe López González y con el acompañamiento del director del Instituto Estatal de Protección Civil, Aurelio Roy Navarrete Cuevas. Durante el acto protocolario, el funcionario estatal destacó la relevancia de consolidar la coordinación entre los distintos órdenes de gobierno, instituciones de auxilio y sectores productivos, a fin de garantizar una respuesta eficaz ante cualquier fenómeno hidrometeorológico que pudiera impactar al municipio. Resaltó que la protección civil no se limita a reaccionar durante emergencias, sino que inicia desde la planeación y la prevención, con acciones que permitan reducir riesgos y salvaguardar a la población, la infraestructura y el entorno. Escuchemos.
11: Lo que estamos haciendo el día de hoy, aparte de su instalación, es la implementación de la parte preventiva. Y ahora lo que sigue es la implementación. ¿Y qué vamos a implementar? Desde los desasolves, limpieza, campañas y convocatoria a la ciudadanía.
10: El director del Instituto Estatal de Protección Civil reconoció el programa preventivo elaborado por el municipio al señalar que presenta claridad sobre las problemáticas específicas que enfrenta Salvador Alvarado y contempla acciones concretas para atenderlas. Entre las medidas contempladas destacan campañas de limpieza, desasolve de drenes y alcantarillas, revisión de refugios temporales, coordinación con módulos de riego y el fortalecimiento de la difusión ciudadana para que cada familia cuente con su plan de prevención y respuesta ante emergencias. Explicó que el sistema de protección civil opera en tres etapas: prevención, auxilio y recuperación, siendo la primera la más importante para evitar afectaciones mayores. Asimismo, recordó que actualmente Sinaloa enfrenta condiciones de sequía severa, por lo que la llegada de precipitaciones representa una esperanza para el estado, aunque insistió en que también exige preparación para evitar contingencias derivadas de lluvias intensas y escurrimientos. Victoria Auditorio, el reporte.
0: Si todo esto es para prevenir, hay que estar preparados. El mensaje que ha llevado el director del Instituto Estatal de Protección Civil, Roy Navarrete, es: hay que estar listos. No se trata nada más de la reunión para la foto y ya la nota, se instaló el Consejo Municipal de Protección Civil. No solo es eso, está bien, pues ya se llevó a cabo la formalización, que es parte de la, pues digamos, de la normatividad. Pero lo demás es lo más importante, que estén listas todos y que digan qué les hace falta para efecto de que, pues si ocurre una emergencia, sabes, tengan cómo responder las autoridades.
10: Efectivamente, Víctor, que estén preparados, organizados debidamente para saber qué es lo que van a hacer en cada situación, y sobre todo lo que mencionaba Roy Navarrete, hay que desasolvar, hay que limpiar, hay que hacer todos los trabajos preventivos antes de que lleguen las lluvias fuertes.
0: Ahí el mensaje para las autoridades municipales: intensificar esto que ya se está haciendo. Lo estamos viendo en varios municipios, trabajos de desasolve, limpieza de arroyos, canales, y creo que nos falta también el llamado a la población. Por favor, si ya limpiaron el arroyo ahí de su colonia, ya no tire basura, porque estamos ya en temporada de ciclones tropicales. En cualquier momento se nos presenta una tormenta y si no están despejados los canales, los arroyos, nos vamos a inundar. Y esto depende en buena medida también de todos nosotros, ¿no? Hay que colaborar. Muchas gracias. Gracias, Abbas. Vamos con Jesse Jauregui. La Comisión Federal de Electricidad está dando facilidades, así, para el pago de estos recibos altísimos que han llegado, impagables en una sola exhibición, y están firmando convenios de pago. Algunos usuarios de plano no quieren eso, quieren que les reconsideren el monto a pagar, y eso no ha tenido respuesta. Ayer diputados sinaloenses se reunieron con funcionarios de Comisión Federal de Electricidad, oficinas centrales en la Ciudad de México, para buscar una solución a esta situación. Supuestamente se comprometieron a suspender los cortes de energía eléctrica, pero hay ya denuncias de que están cortando el servicio de energía eléctrica por falta de pago. Vamos contigo, Jesse Jauregui. Buenos días.
12: Buenos días, Víctor, auditorio de Línea Directa. Sí, así es que diputados federales sinaloenses sostuvieron una reunión en oficinas centrales de la Comisión Federal de Electricidad en la Ciudad de México, donde lograron acuerdos para atender las inconformidades por los altos cobros de energía eléctrica en la entidad. Entre ellos, Víctor, evitar cortes del servicio, eliminar cobros de reconexión y permitir pagos diferidos hasta por 6 meses sin intereses. La diputada federal de Morena, Ana Elizabeth Ayala Leiva, informó que el acuerdo y que este encuentro se realizó con funcionarios de las áreas de relaciones institucionales, procesos y facturación de la paraestatal, luego de las constantes manifestaciones ciudadanas que se han registrado en distintos municipios de Sinaloa. La legisladora señaló que los diputados, específicamente de Morena, ya habían comenzado las gestiones desde abril, cuando iniciaron las primeras quejas por recibos elevados, pero explicó que uno de los principales acuerdos alcanzados el día de ayer fue evitar la suspensión del suministro eléctrico a usuarios que presenten adeudos derivados de los altos consumos.
13: Se comprometió Comisión Federal de Electricidad a eliminar en los recibos la reconexión y a no generar intereses por los pagos vencidos, y que si el usuario al acercarse acepta el pago en 6 mensualidades, se registre en el sistema esa situación.
12: Añadió, Víctor, que también se estarán instalando mesas de atención a partir de hoy para revisar caso por caso y verificar si existen errores en la toma de lectura o cobros indebidos.
13: Y en caso de ser injusto, realizar las modificaciones, porque Comisión Federal de Electricidad nos ofrece un pago a 6 meses sin reconexión, sin intereses, donde el usuario pues pueda dividir este recibo.
12: Y bueno, muy importante, Víctor, la diputada federal reconoció que las soluciones anunciadas por Comisión Federal de Electricidad no resuelven de fondo el problema, por lo que continuarán las gestiones de los diputados federales sinaloenses ante la Secretaría de Hacienda y Crédito Público, la Secretaría de Energía y la Comisión Reguladora de Energía, y explicó que el objetivo principal es lograr que Sinaloa cuente con un subsidio similar al de Sonora y que se aplique la tarifa 1F. Señaló además, Víctor, que se planteó incluso en esta reunión que sostuvieron ayer con Comisión Federal la posibilidad de que los recibos elevados puedan ser refacturados con la aplicación de la tarifa 1F, siempre y cuando exista, pues, esto, el respaldo financiero de gobierno federal y estatal, para que el puedan disminuir considerablemente los cobros a la mayoría de los sinaloenses.
0: Se ve comprometido incluso en una reunión, un compromiso con la gobernadora Geraldine Bonilla, del superintendente de Comisión Federal de Electricidad Zona Centro, que el compromiso era no suspender el servicio hasta que se aclare esta situación de los cobros exagerados, impagables, Comisión Federal de Electricidad. Y hay denuncias, hay un campo pesquero ahí del municipio de Ahome, donde ya les cortaron la luz a varios usuarios que no pagaron. Ya lo habíamos comentado, se llegó la fecha de corte y están suspendiendo el servicio, Jesse.
12: Así es, Víctor, y es que el día de ayer los vecinos del campo pesquero El Hecho, que pertenece a la sindicatura Villa Gustavo Díaz Ordaz, y hay que decirlo, Víctor, es una de las comunidades pues más precarizadas del municipio de Ahome, son la mayoría familias de pescadores que en estos momentos no están trabajando porque está la veda aplicada a todas las especies marinas. Pues ellos manifestaron que alrededor de 15, 12 familias se les cortó, se les suspendió el servicio por parte de los trabajadores de Comisión Federal de Electricidad, que arribaron en sus camionetas, Víctor, e hicieron estos cortes de energía de manera masiva. Ya fue la diputada Ana Ayala quien tuvo comunicación directa otra vez en la tarde con las oficinas centrales de Comisión Federal de Electricidad y solicitó la reconexión del servicio de manera inmediata, pero sobre todo que se le informe al superintendente en esta región, Víctor, para que acate las indicaciones y los acuerdos alcanzados de no realizar los cortes de energía eléctrica, porque también durante la noche de ayer se recibieron reportes de que en la ciudad de Los Mochis, en distintas colonias también se registraron otros cortes de energía eléctrica, sobre todo en el fraccionamiento Cedros, donde fueron varias familias que se quedaron sin el suministro eléctrico.
0: Sí. A ver, ¿tenemos audio?
14: Lo reportamos aquí en oficinas centrales derivado de la reunión que nosotros tuvimos esta mañana, pues para que se turnara directamente al superintendente de esta región y acate las indicaciones, acate los acuerdos que se realizaron de no realizar los cortes de energía eléctrica.
12: Y es que, Víctor, los acuerdos son para todo el estado de Sinaloa. No, a partir de ayer, y de hecho desde muchísimo antes, Comisión Federal de Electricidad no tiene por qué estar cortando el servicio a los sinaloenses ante los acuerdos que se habían alcanzado primeramente con la gobernadora. El día de ayer se reiteró con los diputados federales desde oficinas centrales de Comisión Federal de Electricidad, por lo que ayer se hizo una observación bastante fuerte por parte de la diputada Ana Ayala, al tener conocimiento de que ya son varias familias en la zona norte, pero que no se duda que en todas las regiones del estado de Sinaloa que están sufriendo las altas temperaturas sin el servicio de energía eléctrica debido a estos cortes generalizados.
0: Pues se supone que se había dado la indicación atrás el acuerdo que hizo el representante de la Comisión Federal de Electricidad con la gobernadora Geraldine Bonilla, pero pues no están cumpliendo el acuerdo. Está la denuncia de este campo pesquero El Hecho, municipio de Ahome, que ya les comenzaron a cortar el servicio, y pues, ¿cómo van a pagar un recibo una familia de un campo pesquero de 11,000 o de 14,000 pesos, o 7,000 pesos? No están en condiciones, estaban esperando que efectivamente se aclare, que vayan a verificar el consumo, y que les puedan, en todo caso, pues ya después de todo este proceso, que les den un plazo para pagar. Pero pues ya están cortando el servicio, pues atención ahí, los funcionarios de Comisión Federal de Electricidad no bajó la indicación a los trabajadores, ellos obedecen órdenes, se cumplió el plazo para el pago, no pagaron los usuarios, les están cortando el servicio. Esto es una denuncia en el municipio de Ahome. Muchas gracias, Jesse. Gracias, vamos a retomar más adelante este conflicto que le decía ayer, esto ya estalló, esto ya se complicó. No lo ha resuelto Comisión Federal de Electricidad, están cortando el servicio, va a haber serios problemas, porque pues la gente no va a soportar sin aire acondicionado, imagínense, pues nada más temperaturas arriba de 40 grados y sin aire, sin luz, porque hay gente que tiene abanicos o un cooler, no tiene ni aire, ahorita no tiene ni para comer en los campos pesqueros, ahora mucho menos para pagar esos recibos. ¿Qué pasó? Pues que no había el compromiso de resolver esto. Ya lo veíamos venir. Si no lo detienen ya, va a haber un problema social bastante fuerte en Sinaloa. Vamos a la pausa, volvemos con más información. Tenemos la información de seguridad. volvieron a atacar un establecimiento de comercial en Las Quintas. Hace unos días hicieron disparos. Hoy se fueron con todo. Llegaron, dispararon e incendiaron el lugar. Además, enfrentamientos de militares con grupos armados en Escuinapa, en tierra y aire. Se habla de un militar sin vida. Vamos a tratar de verificar esto en un momento de la información de seguridad, y con esto y más. Continuamos.
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13: Son las 7:07. Vamos a la información de seguridad.
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13: Los hechos de violencia registrados en las últimas horas en Culiacán. Iniciamos en la zona centro del estado. Vamos con nuestro compañero Giovanni Elizalde. Giovanni, buenos días.
15: ¿Qué tal, Víctor? Buenos días, saludo también al auditorio de Línea Directa. Un hombre fue asesinado a balazo la madrugada este miércoles en el interior de un domicilio que se localiza en la colonia de Funavit Barrancos, en la zona sur poniente de la ciudad de Culiacán. Hasta el momento lo hizo está sin identificar y fue privado de la vida por hombres armados en la calle Municipio Libre, entre Privada de los Empaques y la avenida Varsovia, por lo que acudieron elementos de las diferentes corporaciones policíacas al lugar, y de nueva cuenta también fue vandalizado un local de productos de venta de belleza para mujer que se localiza en la colonia Las Quintas. Apenas algunos días fue atacado a balazos por hombres armados y esta mañana de nueva cuenta fue atacado a balazos y también incendiaron lo que es la fachada, por lo que elementos de las diferentes corporaciones policíacas acudieron al lugar. Y en estos momentos, Víctor, auditorio, comentar que estamos junto a la cancha de fútbol de la colonia Estela Ortiz de Toledo, donde hace algunos minutos fueron localizados los restos humanos de un hombre justo a un costado de esta cancha que se localiza, como lo comentamos, en dicha colonia. Fueron elementos del ejército mexicano los que recibieron el reporte y posteriormente, cuando llegaron, confirmaron la presencia de los mismos, por lo cual delimitaron el perímetro con cinta amarilla y en estos momentos ya elementos de la Fiscalía General del Estado de Sinaloa llevan a cabo la diligencia correspondiente para que sean retirados hacia el servicio médico forense. Víctor, auditorio.

0: mi reporte.
1: Esta es la colonia de Estela Ortiz de Toledo, en Culiacán, a un costado de esta cancha de fútbol, aparece este hombre asesinado. Y regresando al ataque de las Quintas, Giovanni, con las imágenes que tenemos, la agresión contra este mismo negocio en apenas pues 3 días, pues ya deja de ser un hecho aislado, ¿no? Porque algunos dicen, no, pues eran 3 disparos, ¿por qué hacen tanto escándalo? No, pues esto ya es otra cosa, se convierte en un mensaje preocupante, pues que las autoridades están obligadas a investigar a fondo, porque pues se creía que ya pues había logrado un avance, digamos, en los operativos, cuando de pronto, otra vez, ya lo hemos venido comentando, esto no se ha terminado. Ayer 2 homicidios, bajó el promedio diario, pero pues estos ataques y homicidios en las últimas horas nos refuerzan el hecho de que pues seguimos en una situación de alerta, más allá de que el establecimiento pertenezca a una persona con presencia en redes sociales. Lo relevante es que se trata de un ataque repetido contra una actividad comercial en una zona urbana muy poblada, en Culiacán, en las Quintas. Giovanni.
0: Así es, Víctor, pues esta situación, como bien lo comentas, son mensajes entre grupos delictivos que ya será la propia autoridad la que lleva a cabo las diligencias. Afortunadamente, Víctor, pues no se registraron víctimas colaterales durante este ataque que se registró hace algunos días y el ocurrido ya esta mañana, y afortunadamente solamente se registraron, entre comillas, afortunadamente, daños materiales en ese inmueble, Víctor, y ya será la propia dependencia estatal o federal la que lleva a cabo la diligencia correspondiente. Y esto, Víctor, como bien lo comentas, se ha dado a pesar de los diversos operativos que llevan a cabo elementos de las diferentes corporaciones federales en diferentes zonas de la ciudad de Culiacán, Víctor.
1: Muchas gracias, Giovanni. Giovanni Lizalde. Vamos ahora a la zona sur del estado. Vamos con Francisco Ramírez. Otro ataque contra elementos militares en Escuinapa. Tenemos el reporte. Vamos contigo, Francisco. Buenos días.
2: Buenos días, Víctor. Buenos días al auditorio. Elementos de la Guardia Nacional volvieron a ser agredidos por hombres armados la noche del martes 26 de mayo en las inmediaciones de la ciudad de Escuinapa, resultando un militar lesionado por impacto de arma de fuego, siendo trasladado al Hospital General de ese municipio. De acuerdo a fuentes militares, venía una unidad oficial de la Guardia Nacional procedente de la comunidad de San Miguel de la Tarjea, donde estaban brindando recorridos de seguridad, y al entrar a la ciudad de Escuinapa le hicieron el alto a un vehículo sospechoso. Sin embargo, se informó que los tripulantes de la unidad abrieron fuego contra los elementos de la Guardia Nacional, donde se registró un enfrentamiento. Los hombres armados lograron huir del lugar, pero se reportó un elemento de la Guardia Nacional lesionado por impacto de arma de fuego. Minutos después, a bordo de una ambulancia de la Cruz Roja, fue trasladado al Hospital General de Escuinapa para su atención médica, donde fue estabilizado. Mientras el elemento recibía atención, el lugar estuvo fuertemente resguardado por elementos militares y posteriormente llegó un helicóptero militar para ser trasladado al Hospital Militar Regional de Especialidades en la ciudad de Mazatlán para su atención médica. Se reporta el elemento de la Guardia Nacional estable. Comentarte, Víctor, que hace a las 6 de la mañana se reportó el hallazgo de 2 personas desmembradas en una tina en el crucero que lleva a la sindicatura de Chametla, al sur de Rosario. Ya están las autoridades en el lugar, ahí presentes. Recordar también que hace como 1 año y medio sucedió lo mismo en un caso, fueron también localizadas una persona en la misma situación en ese mismo lugar. Es el reporte.
1: Bueno, pues esto es en la zona sur de Sinaloa. Muchas gracias, Francisco. Francisco Ramírez. Vamos ahora con Ararac Salomón. Siguen los operativos, despliegues federales en Guasave. Tenemos esto y más, Ararac. Buenos días.
3: ¿Qué tal, Víctor? Buenos días. Saludos al auditorio de Línea Directa. Una intensa movilización de elementos de la Secretaría de Seguridad y Protección Ciudadana del Gobierno Federal se reportó la tarde de ayer martes en diferentes sectores populares de esta ciudad, tomándose los operativos que desplegaron el lunes elementos de la Armada de México. De acuerdo con los datos obtenidos, fue cerca de las 12 horas cuando se observó a un grupo de agentes federales a bordo de varias patrullas en calles de la colonia Tierra y Libertad. Ayer, por segundo día consecutivo, se reportaron estos operativos federales en Guasave, ya que el lunes elementos de la Marina se desplegaron hacia el sector poniente de la ciudad. De ayer martes, los agentes de la Secretaría de Seguridad y Protección Ciudadana realizaron algunos recorridos también por la colonia 17 de Mayo y la Renato Vega Alvarado, sin que se supiera de alguna detención o decomiso. De acuerdo con versiones obtenidas, después el convoy federal enfiló por el camino que dirige a la comunidad de San Pedro de las Árguenas, donde continuaron con recorridos por otros sectores de la ciudad, sin que hasta el momento haya alguna información oficial de algún decomiso o detención en estos despliegues federales. En otra información, un motociclista resultó lesionado al impactarse contra un animal que se le atravesó cuando circulaba sobre la calle 300 en la sindicatura de Benito Juárez, Batamota. La víctima se identificó como Gabriel, de 46 años, quien circulaba en una motocicleta sobre la calle 300 y entre las calles 15 y 17, zona que comprende la sindicatura de Benito Juárez. Al parecer se le atravesó un semoviente, no se especificó si fue una vaca o un caballo, y no logró evitar el impacto, embistiendo al animal. Tras la fuerte colisión, Gabriel quedó con lesiones en diferentes partes del cuerpo, por lo que fue atendido por paramédicos de Cruz Roja y posteriormente llevado a un hospital de esta ciudad para su debida atención y valoración médica. Víctor, el reporte.
1: Muchas gracias, Ararac Salomón en Guasave. Vamos con Emanuel Casas. Damos el reporte de una mujer detenida aparentemente por una estafa. Tú tienes los datos. Manuel, buenos días.
4: Muy buenos días, Víctor, y auditorio de Línea Directa. Un integrante de un grupo delictivo fue detenido en una sucursal bancaria del centro de Los Mochis por la probable participación en los delitos de fraude y robo la tarde de este martes 26 de mayo. Fue alrededor del mediodía cuando en la sucursal bancaria del cruce de Guillermo Prieto y Miguel Hidalgo, en el corazón de la ciudad, el sistema de emergencia C4 activaron una alarma ante el probable robo a un cuentaviente. Al sitio acudieron elementos preventivos de la Secretaría de Seguridad y Protección Ciudadana de OME, quienes entrevistaron a un hombre de 74 años que señaló que momentos antes había sido ayudado en el cajero y le cambiaron su tarjeta. El adulto mayor manifestó haber sido abordado por una pareja de hombre y mujer que le ofrecieron ayuda para realizar el trámite en la máquina y que, aprovechando un momento de descuido, le habrían cambiado la tarjeta por una que no le pertenece. Afirmación que momentos más tarde le confirmaría el mismo personal de la sucursal bancaria y también le confirmarían que recién se había realizado un retiro en otra sucursal del centro de la ciudad. Tras haber recabado información y la descripción de la vestimenta de los responsables, las autoridades de seguridad pública montaron un operativo en las principales sucursales de este banco, primordialmente en la sucursal de Leyva y Rendón. Al arribar los uniformados a la sucursal, pudieron localizar a la mujer que cumplía con las características proporcionadas por la víctima, misma que al ser cuestionada aceptó haber participado junto a un hombre en el robo de la tarjeta bancaria y el retiro del dinero en efectivo. La detenida fue identificada como Claudia N., de 36 años y originaria de Guadalajara, Jalisco, quien fuera puesta bajo custodia por tales hechos, así como también a disposición del agente del Ministerio Público de Robo de la Vicefiscalía, junto con las evidencias. Víctor, auditorio, así las cosas en la zona norte.
1: Muchas gracias, Emanuel Castro, en la zona norte del estado. Lo más relevante en la información de seguridad.
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1: 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Vamos a la pausa y regresaremos con más información. Tenemos el Santoral, tenemos las presas, tenemos la información agropecuaria. Comisión Federal de Electricidad reitera que está revisando caso por caso, siempre y cuando los usuarios acudan a sus oficinas para evitar el corte del servicio por la falta de pago. Ya tendremos más información sobre esto. La pregunta que nos hacen es si qué tipo de facilidades está ofreciendo la Comisión Federal de Electricidad para el pago de esos recibos impagables en una sola exhibición. ¿Cómo puede una familia pagar 14 mil pesos? Pues imposible para familias que tienen un ingreso de 3 o 4 o 5 salarios mínimos. Apenas salen con el gasto y con esos recibos. A estos casos nos referimos. Comisión dice que acudan a las oficinas a documentar su queja para programar la verificación. Tendremos más detalles de esto y más. Y les recuerdo que estamos en el sondeo en YouTube. Si estás en la transmisión en vivo, me dicen que no encuentran la encuesta. Sí está la encuesta. Lo que es, puedes salir de la transmisión y volver a entrar a YouTube y te la va a mostrar automáticamente. La encuesta, que es la mesa de análisis hoy en Línea Directa. La advertencia del Papa sobre la inteligencia artificial, la encíclica del Papa León XIV. ¿Qué te preocupa más del avance de la inteligencia artificial? ¿Que provoque más desempleo? ¿Que controle la información? o no me preocupa de plano. Tres opciones de respuesta, tendremos ese tema en la mesa de análisis. Continuamos.
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0: Aquí estamos ya en nuestra sección del Santoral para felicitarte si estás cumpliendo años o festejas alguna fecha en especial en este miércoles 27 de mayo, agoniza ya el mes de mayo. Estamos celebrando a quienes llevan por nombre Agustín, Bruno y Atanasio. Están de hoy celebrando su día. Es el Día Internacional del Piloto Agrícola. Muchas felicidades a todos y a los pilotos agrícolas. Con un gran respeto por ese trabajo de alto riesgo que realizan. El Día Mundial de la Medicina de Urgencias y Emergencias, a todo el personal de las áreas de urgencias de los hospitales. Hoy es su día. Sí, se festeja el Día Mundial de la Medicina de Urgencias. A los médicos urgenciólogos, hoy un abrazo, felicítenlos, hoy es su día. Felicitamos a Alex Moreno Jara, está cumpliendo 4 añitos, Alex. Muchas felicidades de parte de tu hermana, mamá, amigos y su bisabuela María Candelaria en Estación Rosario. Felicitaciones para la maestra María Carolina Armenta en Estación Naranjo de parte de su sobrino Iván Aro. Muchas felicidades, la maestra. Estamos felicitando también a Luis Santiago por sus 3 añitos hoy. Nos dicen, así nos dicen sus papás, que es el niño más hermoso del condado de Angostura. Banda, pues. Sus papás, tu hermano José, Josué, ¿verdad? Tu abuela, tus abuelas, tus abuelos, tías, tíos, toda la familia está felicitando a Luis Santiago por sus 3 años. Con mucho gusto la felicitación en línea directa. Siempre están al pendiente del programa. Muchas gracias. Felicidades también hoy en su cumpleaños a Jesús López Valencia de parte de su esposa María Reina y de toda la familia, todo el equipo ahí. Saludos, Jesús López Valencia, por su cumpleaños. Felicidades a Mariano Ayala Guevara. Don Mariano está cumpliendo 76 años de parte de su hija Vianey y de sus nietos, de toda la familia. Felicidades, don Mariano, por su 76 aniversario. Felicidades también a Carolina, que está cumpliendo 50, escucha todos los días en Mazatlán, de parte de su amor, José Ramón. Anda, pues, toda la familia, sus hijos y todos. Felicidades, Carolina. Felicidades a Roberto Luis Rivera, en Montesierra, de parte de su esposa y sus hijos, en Culiacán. Felicidades, Roberto. Feliz cumpleaños. Jesús Pérez Monzón, en Culiacán, de parte de su cuñada y toda la familia. Que la pases muy bien, Jesús. Felicidades. También felicitamos a Paulina Camacho Serna en Los Mochis. Que la pases muy bien hoy, Paulina. Felicidades por tu cumpleaños de parte de toda tu familia. Y felicidades también en Los Mochis a Carolina Lizárraga. Escucha en Culiacán de parte de los Zazueta Arellanes. Que te quieren mucho. Feliz cumpleaños, Carolina Lizárraga. Y finalmente saludamos también por su cumpleaños a la señora Laura Rivera, que está escuchando en la Ciudad de México, de parte de su familia que está en Juan José Ríos. Doña Laura, feliz cumpleaños de parte de su familia. Que la pase usted muy bien y gracias por estar en línea directa. A todas y a todos, cumpleañeras y cumpleañeros, para ustedes aquí, Las Mañanitas.
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0: Ya está lista nuestra compañera Blanca Peinado. Vamos al reporte agropecuario.
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4: Muy buenos días, les saludamos este miércoles 27 de mayo de 2026 y aquí le tenemos la sección agropecuaria y pesquera de Línea Directa. Productores de temporal de Sinaloa reportan que cada año disminuye la dotación de semilla gratuita. Héctor Corrales nos da a conocer la información.
5: El secretario general de la Coordinación Organizadora de la Unidad Campesina, Agustín Espinosa Laguna, lamentó que el gobierno federal esté abandonando a los agricultores de temporal con la disminución de la entrega gratuita de semillas de sorgo gabatero y se está enfocando a los que cultivan en la zona de riego. Entrevistado este martes 26 de mayo de 2026, hizo un llamado urgente para evitar que los recortes presupuestales terminen dejando sin respaldo a miles de familias campesinas que dependen exclusivamente de las lluvias para sobrevivir. Temporaleros de Sinaloa reciben cada año menos semilla para sembrar. El líder campesino cuestionó que para este ciclo agrícola 2026 se entregarán alrededor de 17 mil bolsas de semillas frente a una demanda estimada para más de 200 mil hectáreas de sorgo gabatero. Recordó que en 2025 el apoyo apenas alcanzó alrededor de 29 mil bolsas de semilla, una cifra insuficiente frente a la dimensión real de la superficie temporalera del estado. Ahora aseguró que el escenario es todavía más complejo, debido a que se estima que cada año se siembran aproximadamente 200 mil hectáreas de sorgo gabatero en Sinaloa. Con información de Rogelio Félix, para Línea Directa, Héctor Corrales.
4: Las trillas de maíz en Sinaloa se ubican en la fase final en el norte de la entidad, registran un mayor avance del 90% y han prevalecido los bajos rendimientos por efectos de las altas temperaturas en el invierno, manifestó Luis Xavier Zazueta Ibarra, presidente de la Asociación de Agricultores del Río Fuerte Sur.
6: Ya estamos en la etapa final, ya aquí en el norte estaremos probablemente al 90% de las trillas, ya es muy poco lo que está quedando. Al centro del estado todavía están con un poco más de superficie que les queda, pero acá en el norte vamos más avanzaditos.
4: La esperanza de mejoría en la siembra de maíz está puesta en el mercado y en el registro de lluvias en el verano, y sobre ello nos informa nuestro compañero Jonathan Espinosa.
7: La temporada de cosecha de maíz en Sinaloa avanza en medio de incertidumbre de miles de productores que enfrentan uno de los ciclos agrícolas más complicados de los últimos años, marcado por los altos costos de producción y un mercado que todavía no ofrece precios suficientemente rentables. Sin embargo, pese a este panorama adverso, agricultores mantienen expectativas moderadas hacia el próximo ciclo agrícola 2026, confiando en que la llegada de lluvias pueda generar mejores condiciones para el campo sinaloense. Teodoro López Menchaca, presidente de la Asociación de Agricultores del Río Sinaloa Poniente, reconoció que actualmente existe preocupación entre los productores debido a la falta de agua y a la incertidumbre que persiste en el comportamiento del mercado.
8: Prácticamente, haz de cuenta que hay muy poca cosecha y yo creo que el productor de eso sabe perfectamente que las 6 millones de toneladas pues, es imposible de producirlas ahorita. Yo creo que esa es la incertidumbre que hay ahorita y creemos que pueda subir los precios.
7: Informó para Línea Directa Jonathan Espinosa.
4: De esta manera cerramos la sección agropecuaria y pesquera de Línea Directa. Que tenga usted un excelente día.
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0: Vamos a revisar en un minuto cómo andamos con las reservas de agua en Sinaloa. Iniciamos en la zona norte del estado, la presa Colosio, que sigue al 21.8% de su capacidad. En Choix, en el fuerte, están las presas Miguel Hidalgo al 6.3%, la José Ortiz de Domínguez al 18.3%. En la zona centro-norte, en los municipios de Sinaloa, las presas Gustavo Díaz Ordaz al 22.7%, la Guillermo Blake está al 24.9%, la Eustaquio Buelna en Guamúchil está al 15.4%. En la zona centro, en Culiacán, tenemos las presas López Mateos al 9.4%, San Alón al 19.1%. Y la Juan Guerrero Alcocer está al 17.8%. En Cozalá, la presa López Portillo al 14.2%. Y en Elota, la Aurelio Benassini está al 49.7%. El promedio ponderado se mantiene igual que ayer. El promedio de las 11 presas en su conjunto en Sinaloa, las 11 que están en operación, están al 15.5% de su capacidad total de conservación. Este es el reporte oficial de la Comisión Nacional del Agua.
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0: Tenemos un aviso rápidamente antes de ir a la pausa. Es importante, es un aviso de la JAPAC. Mire, esta madrugada se presentaron situaciones imprevistas que comprometieron la operación de la planta, de las plantas potabilizadoras Juan de Dios Batis y San Lorenzo. En lo que respecta a la planta San Lorenzo, explica este reporte de la JAPAC, que abastece a la zona sur de Culiacán, la planta San Lorenzo, debido a una falla de energía eléctrica en la subestación eléctrica, se dañó uno de los motores. Las colonias del sur, oriente, estamos hablando de sectores como Renato Vega, Alturas del Sur, 21 de marzo, San Isidro, Paraíso, entre otras de ese sector, estarán presentando bajas presiones o falta de servicio. En algunos casos, durante todo el día, no van a tener agua. En tanto que la planta ubicada en la limita de Itaje, que abastece la zona oriente de Culiacán, se presentaron daños en el cableado de uno de los equipos, por lo que el servicio de agua potable presenta fallas. Desde la isla Musala hasta el barrio Estanza Torralba y todo ese sector. En ambos casos, el personal está ya trabajando en la reparación del equipo, sin embargo, la recuperación del servicio va a tardar, así que pues van a estar todo el día con fallas de energía eléctrica. En este caso, consecuencia de esto, fallas en el servicio de agua potable y también por fallas de energía eléctrica la noche y la madrugada. Entonces, todo el día sin agua, no son pocas, son muchas las colonias afectadas. Cualquier duda puede marcar al 073 o al WhatsApp de JAPAC 667-100-0406. Una pausa y regresamos con más.
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19: Vamos con nuestro compañero Roberto José Pacheco. Del Pleno de la Cámara de Diputados aprobó los cambios a la reforma del Poder Judicial. Tenemos el reporte. Roberto, ¿cómo estás? Buenos días.
20: Así es, Víctor, te saludo con gusto. Fueron 341 votos a favor y 124 en contra, donde el Pleno de los Diputados aprobaron en lo general la reforma al Poder Judicial para aplazar la próxima elección de jueces y magistrados del 2027 al 2028 y empatarla con la consulta de revocación de mandato presidencial. Víctor, la primera sesión del periodo extraordinario allí en San Lázaro transcurrió en medio de acusaciones e insultos, y más allá de los discursos, aparecieron las pancartas. Los periodistas mostraron consignas que decían: corte patito, voto en contra de los acordeones y no más ministro chicharrón, exhibiendo incluso un acordeón, un instrumento musical en tribuna, en alusión a los acordeones que aparecieron en la elección pasada de jueces y magistrados. Al fundamentar el dictamen, la morenista Mariana Treviño afirmó que esta iniciativa presidencial, Víctor, representa un ejercicio de responsabilidad democrática y de madurez institucional. Dijo, no se sustituye la reforma judicial pasada ni tampoco se renuncia a su esencia democrática. Así lo dijo, escuchemos.
15: Significa certeza jurídica y significa evitar discrecionalidad. Significa que todas las personas aspirantes serán evaluadas bajo estándares objetivos y técnicamente sólidos. Ese es el tipo de instituciones que México necesita.
20: Bueno, parece que va bien y que es lo mejor. Pero la oposición opina lo contrario. Movimiento Ciudadano, a través de la diputada Carla Ruiz, advirtió que con la nueva reforma judicial se va a caer en vicios, pero también en improvisaciones. Escuchemos.
21: Hoy prefieren patear el bote para que se haga cargo la siguiente legislatura. Compran tiempo con reformas que no reforman nada, porque dejan intactas las insuficiencias de fondo. Seamos sinceros, la reforma nunca se trató de verdaderamente mejorar y fortalecer el sistema de justicia, sino de reconfigurar al Poder Judicial con jueces a modo.
20: Bueno, en cuestionamientos de la oposición y después de 4 horas de discusión, la mayoría de Morena y aliados avalaron las modificaciones, adiciones a 7 artículos constitucionales, aunque luego se ha declarado un receso para que hoy por la mañana continúe la discusión, pero en particular en torno a la reforma del Poder Judicial. De esto estaremos pendientes, mi estimado Víctor, buen día.
19: Buen día, Roberto, muchas gracias.
20: Hasta luego.
19: La actividad en la Cámara de Diputados en este momento son las 7:43.
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19: Bueno, pues la Comisión Federal de Electricidad, en teoría, suspendió los cortes de energía eléctrica a reserva de verificar los consumos. En teoría, porque en los hechos ya vimos, están cortando servicio, aunque dice Comisión Federal de Electricidad, aquellos usuarios que ya se acercaron a las oficinas y documentaron su queja, no les van a suspender el servicio, hay un compromiso ya con ellos. Los que ni siquiera se acercaron y esperaron a que eso se resuelva automáticamente, pues ya les está cayendo el corte porque pues no tienen, pues, la Comisión Federal de Electricidad da por hecho que pues les llegó bien o están de acuerdo con el monto del recibo. ¿Cómo va a proceder? Estamos atentos a las principales ciudades del estado. ¿Cómo va esto en Guasave? Jonathan Espinosa, vamos contigo, buenos días.
23: ¿Qué tal, Víctor? Buenos días y buenos días al auditorio de Línea Directa. Pues tras las inconformidades ciudadanas por los altos cobros de energía eléctrica y el acuerdo tomado en Cabildo, la alcaldesa de Guasave, Cecilia Ramírez Montoya, informó que la Comisión Federal de Electricidad abrió un proceso de atención especial para revisar caso por caso los recibos que presenten anomalías o consumos elevados. La presidenta municipal explicó que luego del oficio enviado por el ayuntamiento a la CFE para solicitar sensibilidad en el tema de los cortes masivos y pedir facilidades para los usuarios afectados, el superintendente de la paraestatal acudió este martes a reunirse con autoridades municipales. Escuchemos.
24: Lo que podemos hacer, él nos indica que todas las personas que tengan alguna reclamación o alguna inconformidad por los altos cobros se tienen que ir a registrar ahí. Las oficinas van a estar abiertas toda la semana en horario laboral y las personas que se acerquen en lo que termina el procedimiento de revisión y de todo, esas personas no se les va a hacer un corte.
23: Precisó Víctor que el trámite deberá realizarlo únicamente la persona titular del contrato y no terceros, ya que cada caso será analizado de manera individual para determinar si existió un error de lectura, un consumo elevado o alguna falla eléctrica en el domicilio. Víctor, el reporte.
19: Sí, pues ahí está la situación, es la recomendación, entonces acérquense. Sí, lo que se ha recomendado también es que no firmen convenios de pago, pero nos dicen algunos usuarios que si no firmas el convenio de pago en mensualidades, no te van a respetar el acuerdo y entonces te va a caer el corte. O sea, así los está en algunos casos la Comisión Federal de Electricidad tratando estos asuntos. Bueno, pues ya cada usuario decide qué hacer, ¿no? Gracias, Jonathan. Vamos con Marta Liliana Castro, y es que detrás de estos altos cobros hay opiniones como de Cristina Ibarra, que es la presidenta de la Federación de Economistas. Esa Comisión Federal de Electricidad está cobrando muy caro porque requiere recursos, porque está en crisis. Bueno, pues a ver qué nos dice Cristina Ibarra en este reporte. Marta, vamos contigo.
0: Gracias, Víctor. Pues precisamente con la llegada de estos altos cobros de energía eléctrica al estado de Sinaloa, hay una evidencia clara que sí amerita una alerta, Víctor. Pues la Federación de Economistas de México refiere que, contrario a las promesas que se hicieron con la reforma energética que fue aprobada, y que los costos por el servicio de energía para el usuario deberían haber bajado, están mucho más altos, y curiosamente la deuda pública de la CFE también se ha cuatruplicado desde la fecha de la reforma hasta ahora. Así lo señaló Cristina Ibarra Armenta. Dijo que este problema no radica únicamente en un mayor consumo derivado del uso de aires acondicionados y los sistemas de refrigeración por las altas temperaturas, sino también con un esquema monopólico que mantiene elevados los costos para los usuarios domésticos. Pero curiosamente, a partir de la reforma se incluyeron otras empresas generadoras de electricidad, bajaron los costos para ellos, Víctor, no así para el usuario común, pero aún así, pues la deuda que mantiene, o la crisis financiera que tiene CFE, se ha cuatruplicado. Escuchemos.
1: La mayoría de las personas que no somos usuarios calificados, es decir, usuarios que gastan millones de pesos en electricidad al mes, no tenemos opción más que consumir lo que es la entrega de la energía a través de CFE. Desafortunadamente, en México no existe la competencia abierta en este tema, porque ha sido uno de los bastiones que se ha mantenido como un elemento de soberanía. Sin embargo, la CFE mantiene este monopolio, mientras que se hace pues altamente ineficiente.
0: Así, Víctor, expuso que mientras en el 2013 la deuda pública de la empresa era de 120 mil millones de pesos, actualmente ya supera los 480 mil millones de pesos. Ese es mi reporte.
19: Bueno, pues sí, la deuda ahí está. Bueno, pues hay que ver. Por lo pronto, la deuda de los usuarios es lo que más preocupa. ¿Cómo le van a hacer con tantos usuarios que su respuesta es: no tengo para pagarte, Comisión Federal de Electricidad? Me cobraste muy alto, mucho, muy alto, más allá de lo que podría pensarse de algún recibo. Decía una señora: es que yo pagaba 2,000, 3,000 en lo más alto, pues hubiera llegado pues 3,000, 4,000 pesos, lo acepto, pero 14,000, 20,000, 30,000 pesos, pues ¿de dónde, man? Marta, muchas gracias por el reporte. Seguimos atentos a lo que pasa en Comisión Federal de Electricidad. Buenos días, Marta. Liliana Castro. Jubilados de Sinaloa se manifestaron en el Congreso del Estado. Vamos contigo, Beatriz Piña. Buenos días.
2: Buenos días, Víctor, para ti y para todo el auditorio de Línea Directa. Así es, comentarte que jubilados y pensionados del estado de Sinaloa se manifestaron este martes en el Congreso de Sinaloa para exigir que se destrabe una iniciativa de reforma a la ley del Instituto de Pensiones del estado de Sinaloa, del IPES. José Florentino Gaspar, presidente del Consejo Estatal de Jubilados y Pensionados de Sinaloa, explicó que la propuesta fue presentada hace casi 4 años y ya recibió 2 lecturas, sin embargo, permanece en la Comisión de Asuntos Obreros del Congreso del Estado bajo el argumento de que tiene impacto económico. Escuchemos.
3: Le dieron dos lecturas y actualmente está en la Comisión de Asuntos Obreros, pero ahí está detenida, pues, y modificación a la ley del IPE estamos pidiendo, sí. Y ya, pues, o sea, queremos que esto salga ya de la congeladora, porque ya es bastante tiempo.
2: Comentar de Víctor que entre las principales demandas se encuentran la homologación de aguinaldo, pues actualmente reciben alrededor de 50 días cuando buscan recuperar los 66 días que obtenían cuando estaban en activos, lo que representaría un aumento de 16 días. Asimismo, plantean que los jubilados tengan representación dentro de los órganos de gobierno del IPES y que una vez jubilados se elimine el cobro de la denominada cuota IPES, descuento que señalaron oscila entre 500 y hasta 2,000 pesos mensuales, pese a que ya no representa un beneficio para ellos. Y al respecto, pues también habló la diputada María Teresa Guerra Ochoa, quien dijo que iba a gestionar una reunión con la gobernadora interina Geraldine Bonilla. Escuchemos.
4: Ahorita lo que me vinieron a pedir es la cita con la gobernadora interina Geraldine Bonilla. Le dije, le voy a explicar cómo está todo. Yo este tema de IPE lo conozco porque como laboralista le di seguimiento y sé que el haberle dado certeza a sus pensiones es un mayor logro que los 10 días de pago de aguinaldo.
2: Esa es la información, Víctor.
19: Bueno, pues vamos a ver cómo resuelve esto el Congreso y el Ejecutivo Estatal. Muchas gracias. Gracias, Beatriz. Vamos con Laura Galván. Personal del SAT estará, si las condiciones de seguridad lo permiten, permítanme decir esto, sí, en Escuinapa, hoy y mañana. Laura, vamos contigo.
5: ¿Qué tal, Víctor? Buenos días, amigos del auditorio. Con el fin de acercar los servicios fiscales a las comunidades de diversas regiones del país, el Sistema de Administración Tributaria SAT ofrecerá la atención a contribuyentes en territorio nacional durante estos últimos días de mayo a través del programa Oficina Móvil, en donde no es necesario tener cita previa. Así lo dio a conocer la dependencia federal que encabeza Antonio Martínez, quien anunció que este servicio itinerante llegará a la cabecera municipal de Escuinapa, en donde los contribuyentes podrán acercarse los días miércoles 27 y jueves 28 de mayo sin cita previa. De acuerdo a la información oficial, el módulo ofrecerá trámites como inscripción al RFC, generación y renovación de firma electrónica, emisión de la constancia de situación fiscal, además de brindar orientación fiscal sin cita previa para que los contribuyentes se puedan acercar. El horario de atención será de 9 de la mañana a 5 de la tarde. La oficina itinerante estará en Escala MX, que es la incubadora de negocios en el municipio de Escuinapa, por avenida Gabriel Leiva número 42, esto es allí en las instalaciones del Palacio Municipal. Estará allí ubicada esta oficina móvil con el fin de ofrecer los servicios a los participantes que lo requieran. Víctor, es mi reporte.
19: Bien, pues decíamos, esperemos que haya condiciones de seguridad para que puedan estar ahí, porque como está la situación en esta zona de Escuinapa y Rosario, híjole, a ver, esperemos que no tengan problemas con los enfrentamientos en grupos armados, el ejército y todo eso, Laura.
5: Así es, estaremos atentos a lo mismo por los hechos que se han registrado en los últimos días en la parte sur de Sinaloa.
19: Así es, muchas gracias, gracias Laura. Por cierto, hablando de autoridades fiscales, a partir de hoy, es hoy 27, 28 y 29, te aplicarán descuentos del 75% en multas, honorarios y gastos, o sea, todos los conceptos de recargos, en el pago de calcomanía y canje de placas. 75% de descuento en multas, honorarios y gastos del el pago del refrendo anual de concesión de permisos de servicio público. Estarán disponibles los diferentes programas especiales de regularización, programa de baja definitiva de vehículos en desuso, en fin, son varios. El programa Ponte al Corriente, aplicable para vehículos modelo 2018 y anteriores. El contribuyente se pone al corriente pagando 6,000 pesos. Ahí muere la bronca, lo que debas. Entonces nada más 27, hoy 27, 28 y 29 en todas las oficinas de recaudación de rentas del gobierno del estado. 75% de descuento para que te liberes de ese adeudo de impuestos vehiculares. Vamos ahora con Carola Rojo antes de la pausa. Carola, vamos contigo.
6: Así es, Víctor. El rector de la Universidad Autónoma de Sinaloa, Jesús Madueña Molina, sostuvo una reunión de trabajo con el presidente municipal de Badiraguato, José Paz López Elenes, señalando en ese encuentro, ambos funcionarios refrendaron los compromisos del convenio de colaboración vigente, la cual establece las bases para desarrollar acciones conjuntas en materia de cultura, deporte, academia y de investigación, así como asesoría técnica. Se detalla en el comunicado emitido por la UAS que uno de los ejes principales está la alianza en la creación del Parque Ecológico, un espacio sustentable diseñado por especialistas de la UAS para detonar el turismo y ofrecer una alternativa de recreación para los habitantes de dicho municipio y al mismo tiempo darle mayor dinamismo a la economía local. La Casa de Estudios dio a conocer que dicho proyecto se desarrollará en una superficie aproximada de 5.74 hectáreas y estará orientado a la conservación ecológica y la educación ambiental. Entre las áreas contempladas es en el diseño preliminar, destacan zonas de investigación científica, espacios de conservación de especies, un aviario, viveros, rutas de senderismo, áreas de picnic y juegos infantiles. Señalan que va avanzando muy bien este proyecto y en esta reunión se consolidó este compromiso. Así la información, Víctor.
19: Muchas gracias, Carola. Gracias, buenos días. Vamos a la pausa. Volveremos con información de los deportes, los playoffs del básquetbol profesional del Cibacopa, resultados. Sinaloa con 5 medallas más en la Olimpiada Nacional con ADE. Ya tendremos aquí los detalles y con esto y más. Regresamos.
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27: Ocho con un minuto, vámonos a los deportes.
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27: Mi estimado Charlie Castro, ¿cómo estás? Buenos días.
30: Buenos días, Víctor. Buenos días al auditorio de Línea Directa. Vamos a arrancar con información para los amantes del boxeo, y es que Canelo Álvarez le cerró las puertas a David Benavides y ahora es imposible. Y es que Saúl Álvarez fue cuestionado una vez más sobre la posibilidad de verlo pelear contra David Benavides, asegurando que ahora es imposible enfrentarse gracias a la aún más marcada diferencia de pesos entre ambos pugilistas, pues mientras David se mantiene en las 200 libras, Canelo está buscando reinar en las 168, y es que el peleador tapatío y hizo énfasis en que al tratarse de un reciente monarca peso crucero de 200 libras y ya habituado a un peso semipesado de 175, es muy poco probable que este desee hacer un corte de peso de casi 40 libras. Además, actualmente, el monstruo mexicano tampoco es campeón de la división que él desea reinar, por lo cual luce complicado este panorama entre Canelo Álvarez y David Benavides. La selección mexicana de fútbol de cara a la Copa del Mundo sigue sumando importantes convocados. Se une Santiago Jiménez, Johan Vázquez y Obed Vargas, quienes ya entrenan con México para la Copa del Mundo. Y es que la selección mexicana continúa sumando elementos a pocas semanas del inicio de la Copa del Mundo, al confirmar que tres futbolistas provenientes del fútbol europeo ya están concentrados en la capital del país junto al resto de jugadores. Hay que recordar que son Santiago Jiménez, Obed Vargas y Johan Vázquez los que se han incorporado al equipo nacional. Los jugadores del Milan, del Atlético de Madrid y del Genoa de Italia se unieron al grupo comandado por Javier Aguirre a tan solo 15 días de la inauguración del Mundial, espacio en el que buscan alcanzar su mejor nivel y aportar su máximo rendimiento al combinado nacional. Así que se suman tres piezas importantes bajo el esquema del Vasco Aguirre. Y para los amantes del deporte ráfaga, los playoffs siguen avanzando y el día de ayer se reanudaron. Los playoffs de la Liga Mexicana de Básquetbol Cibacopa regresaron a territorio mochitense el día de ayer, martes 26 de mayo, pero Pioneros de los Mochis no pudo aprovechar la localía y terminó cayendo por marcador de 100-94 ante su acérrimo rival, Frailes de Guasave, en el tercer juego de la primera ronda de postemporada. Y es que la serie llegó empatada a un juego tras los primeros dos encuentros celebrados en Guasave, pero ahora termina favoreciendo a la escuadra guasavense, que supo capitalizar las pérdidas de balón y los errores defensivos del conjunto dirigido por Giovanni García. El resto de los resultados: México le ganó 96-91 a Tijuana, esa serie se pone 2-1 a favor de México. Laguna perdió 87-83 contra Obregón, esa serie se pone a favor de los Halcones de Obregón, 2-1. Y el equipo de Jalisco le ganó 94-80 a los Caballeros de Culiacán, esa serie también se pone 2-1 a favor de Jalisco. Sinaloa sigue sumando más preseas en la Olimpiada Nacional y en esta ocasión fueron 5 medallas las que lograron capturar. Y es que la delegación de Sinaloa sumó 5 medallas más en la edición 2026 de esta Olimpiada Nacional CONADE en disciplinas como ajedrez y softball, fortaleciendo así la destacada participación de la entidad en esta justa deportiva. Nirvana Camacho y Alexa Lisbeth ganaron medallas de oro en sus respectivas competencias de ajedrez, mientras que Miguel Ángel Mendoza y Francisco Javier Paredes obtuvieron bronce en sus

0: boxeo recreativo, iniciación deportiva, crossfit para niños y niñas, fútbol, dinámicas y juegos en equipo, entre otras. El resto de la información la pueden consultar a través de nuestro portal. Recordarles que se va a llevar a cabo del 13 de julio al 7 de agosto para los que están buscando campamentos de verano deportivos. Víctor, lo más sobresaliente de los deportes.
1: ¿Sabes que le pregunté a la inteligencia artificial quién es mejor? Como dicen ustedes los cronistas, libra por libra, ¿cómo es? Kilo por kilo.
0: Libra por libra.
1: ¿Canelo o Benavides?
0: ¿Y qué le dijo la IA?
1: A ver si coincide. ¿Quién es mejor, Charlie?
0: Pues se me hace que ahorita el que está en el mejor momento es David Benavides.
1: Sí, en este momento sí coincide la IA con lo que dices. Si hablamos del momento actual, es David Benavides. Si hablamos de trayectoria y logros, sí, es Canelo.
0: Yo creo que Canelo tiene buenos palmarés, ¿no? En lo que ha sido su etapa como profesional en el boxeo. Pero ahorita yo creo que David Benavides está en el mejor momento. Muchos esperábamos esta pelea. No, sin embargo, ya lo dijo Canelo. Es casi imposible que se lleve a cabo.
1: No, lástima. Lástima, porque pues creo que no están para pelear, como dices, por el peso, ¿no?
0: Sí, por el tema del peso. Dice Canelo que sería muy complicado para Benavides bajarse tanto si ahorita está en las 200 libras.
1: Campeón mundial en 4 divisiones, sigue siendo históricamente el mejor, es Canelo Álvarez, pero no se podrán enfrentar. Cada quien en su momento, ¿no? De hablar.
0: En algún momento el peso y la historia los va a encontrar sobre un cuadrilátero.
1: Pues ojalá que no estén muy veteranos ya acabados los dos, pero hubiera sido quizás un año o dos años antes una muy buena pelea. Charlie. Como siempre, muchas gracias.
0: Muchas gracias, Víctor, y atentos porque ya se viene la final de la Champions en esta recta final también del mes de mayo. La información más a detalle a través de nuestro portal de Línea Directa.
1: Estaremos ahí al pendiente. Muchas gracias, Charlie Castro. Los deportes.
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1: Vamos a la pausa, estamos de regreso con la información nacional e internacional, tendremos también los espectáculos y a las 8:20 la mesa de análisis. Continuamos.
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6: Estamos de regreso, son las 8:12. Vamos a la información nacional.
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6: Axel, ¿cómo estás? Muy buenos días.
7: ¿Qué tal, Víctor? Muy buenos días. Buenos días a la auditoría de Línea Directa. Tenemos muchos temas para platicar y bueno, quien está dando de qué hablar es el empresario Carlos Slim Helú, uno de los hombres más ricos de México y del mundo, quien consideró necesario replantear el modelo actual del registro de líneas telefónicas en nuestro país, particularmente las celulares, al señalar que el procedimiento enfrenta complicaciones derivadas del alto número de usuarios que deben cumplir con el trámite antes de la fecha límite establecida. Durante su conferencia anual, el presidente honorario de América Móvil, que bueno, también es dueña de las empresas Telmex y Telcel, sostuvo que el sistema requiere ajustes para facilitar el proceso tanto a consumidores como a autoridades y empresas del sector telecomunicaciones. Según explicó, el volumen de personas involucradas supera los 140 millones de clientes, lo que incrementa la presión operativa, y vamos a escuchar las palabras de Carlos Slim.
8: Yo creo que deberían de darle una reestudiadita ahí a ver qué es lo que hace que sea más eficaz para conveniencia del cliente y de la autoridad. Pero está en proceso, se están haciendo, yo diría, millones de registros. Acuérdate que hay, como cuántos habrá, 140 millones o más de clientes, ¿no?
7: Ahí escuchábamos, dice que se le dé una replanteadita, una reestudiadita, porque ha sido complejo este proceso y no es cosa menor que lo diga, ya lo decíamos, el dueño de la empresa Telcel. Atentos. Y también ayer cumplió un año ya de su gestión el embajador de Estados Unidos en México, Ronald Johnson, y a través de redes sociales destacó los principales logros alcanzados en su gestión. Por ejemplo, dijo que ahora se tiene la frontera más segura de la historia y que las aprehensiones de la patrulla fronteriza en la frontera sur oeste se encuentran en su nivel más bajo en 55 años. También destacó los avances históricos contra el fentanilo y el reflejo ha sido que las muertes por sobredosis en Estados Unidos han disminuido un 35%. Señaló además la cooperación en seguridad de acciones contra los cárteles, que ahora es más fuerte que nunca y que ha permitido operaciones exitosas contra algunos de los criminales más buscados, incluidos el Mencho y el Jardinero. Así las palabras de Ronald Johnson. Y no podíamos dejar de mencionar este plantón que tiene la Coordinadora Nacional de Trabajadores de la Educación en el Centro Histórico de la Ciudad de México. Así que a poco, pues poquito más de 2 semanas que inicie la Copa del Mundo de la FIFA 2026, se está dando este hecho en la Ciudad de México que, bueno, está atrayendo los reflectores. Ayer sostuvieron una reunión de trabajo en la Secretaría de Gobernación. Los representantes de la sección 22 de la CENTE buscan llegar a acuerdos favorables para levantar el plantón y que esto, pues, no manche ni opaque la fiesta mundialista. Pero bueno, no hubo acuerdos, dicen que son poco favorables la respuesta que han tenido a sus demandas, así que van a continuar plantados en la Ciudad de México y en otros estados del país, como por ejemplo en Oaxaca. Seguiremos atentos, Víctor Auditorio, hacia el reporte.
6: Gracias, Axel. Axel Avendaño.
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6: Aquí estamos con Ociel Leal. ¿Cómo estás, Ociel?
9: Buenos días, Víctor. Muy bien,
6: buenos
9: gracias.
6: ¿Tú? Bien, muy bien. Casi jueves ya.
9: Ya, casi jueves, el día favorito de la semana y con mucha información de los espectáculos. Sí. Buenos días, familia Línea Directa. Qué gusto poder saludarles. Y nuevo récord desbloqueado. El rapero canadiense Drake rompió el récord que durante años ha pertenecido a Michael Jackson como el artista masculino solista con más canciones número uno en la lista Billboard Hot 100. El debut de su más reciente sencillo, Janice, en la primera posición de la clasificación, representa el 14º número 1 de Drake en Billboard Hot 100, cifra que le permite superar la marca que compartía con el llamado Rey del Pop. La lista Hot 100 de Billboard reúne datos relacionados con streaming, reproducciones en radios, ventas físicas y descargas digitales en Estados Unidos. Vámonos con la cantante Fergie, quien protagonizó uno de los momentos más emotivos de los pasados American Music Awards 2026 al reencontrarse sobre el escenario con sus ex compañeros de Black Eyed Peas. Los integrantes del icónico grupo 2000ero recibieron el premio a Mejor Canción Retro por Rock That Body, éxito que lanzaron en el 2010, pero que recientemente se volvió viral gracias a las plataformas digitales. Pese a la distancia profesional, la relación entre Fergie y sus ex compañeros se ha mantenido muy cercana. Todavía que los invitan y resulta que están indignados. Hablamos de algunos convocados a la boda entre Taylor Swift y Travis Kills. Y es que algunas fuentes señalan que algunos invitados no están completamente conformes con ciertas reglas establecidas para el evento, como el hecho de que algunos solteros y solteras no podrán asistir con acompañante, una condición que ya habría provocado incomodidad. Se dice que algunos invitados sí recibieron autorización para llevar acompañantes, situación que otros invitados consideran injusta. Otro detalle es que los convocados no conocerán la ubicación exacta de la ceremonia hasta la mañana del próximo 3 de julio, una decisión que habría sido tomada por motivos de privacidad y seguridad. Ya para cerrar, Bad Bunny sigue expandiendo su carrera y ahora llegará al universo de Toy Story 5. Disney y Pixar confirmaron que el cantante puertorriqueño formará parte del elenco de voces de la nueva película, donde interpretará a un peculiar personaje llamado Pisa con gafas de sol. El personaje Víctor fue descrito como un juguete cool, misterioso y relajado que vive junto a otros juguetes que están abandonados. Bad Bunny prestará a su voz a Pisa con lentes tanto en inglés como en español, Víctor. Y recordemos que en el universo de Toy Story 5, pues los juguetes se enfrentan al impacto de la tecnología y las tablets en las vidas de los niños, y va a salir el próximo 19 de junio.
6: Ah, pues va a estar, la trama está bien, ¿no? Yo he visto varias de tu historia, ¿tú?
9: Sí, sí, también todas. La trama creo que ha evolucionado respecto a estos tiempos. Sí. Y ya escucharemos el acento puertorriqueño de pizza con lentes o gafas de sol de Bad Bunny en inglés y en español.
6: Ándale, bueno, pues ahí está, Bad Bunny. Muchas gracias.
9: Gracias, Víctor.
6: Sí, mejor que doble películas.
9: ¡Qué bárbaro, Víctor!
6: Yo lo prefiero en el doblaje. ¿Sí?
9: Que en la moda.
6: Sí, y mira música, que no lo he escuchado ni en la moda ni en la música, no me gusta.
9: Ya veremos si te convence en el doblaje.
6: Sí, estoy seguro que sí. Bueno, pues hasta aquí los espectáculos. Ociel Leal.
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6: Vamos a la pausa, estamos de regreso en la mesa de análisis.
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10: Estamos de regreso y estamos en la mesa de análisis de Línea Directa. Y aquí en la mesa, permítame saludar a la compañera y compañeros. Araceli, ¿cómo estás? Buenos días.
11: Buenos días, Víctor, gusto en saludarte, saludar a los compañeros. Muy buenos días al auditorio de Línea Directa y, por supuesto, pues al equipo.
10: Al equipazo. Más o menos, ahí va, mejorando. Jesús, ¿cómo estás? Buenos días.
12: ¿Qué tal, Víctor? Buenos días a la compañera, a los compañeros. Y bueno, seguimos orgullosos portando los colores de la máquina durante toda la semana.
10: ¿Así vas a estar toda la semana?
12: Sí, Víctor.
10: Bueno, pues está bien para saber, digo, sí. Juan, qué gusto tenerte nuevamente en la mesa. ¿Cómo vas?
13: Muchas gracias, nomás con algo ronca la voz, pero muy bien. Hello, estimado audiencia.
10: Bienvenido nuevamente. Axel, ¿cómo estás? Buenos días.
14: ¿Qué tal, Víctor? Muy buenos días, un gusto estar aquí esta mañana. Yo no le voy al Cruz Azul, pero también tengo mucho azul, así que
10: sí.
14: Me una Jesús.
10: Por lo visto, ¿verdad?
14: En la acá. Misión.
10: Chivas. Pobrecito. Bueno, vamos entrando al tema, la reciente encíclica del Papa León XIV, la encíclica Magnífica Humanitas. Traducido del latín eclesiástico al español, es la grandeza de la humanidad. El Papa León puso el acento en la I, el acento en las Ies, ¿no? Está planteando una reflexión, una profunda reflexión sobre el impacto de la inteligencia artificial en la vida humana. Más allá de los avances tecnológicos, el documento pone en el centro la dignidad de la persona, advirtiendo que el progreso técnico debe estar orientado al bien común y no únicamente a la eficiencia o al poder. En un contexto donde la inteligencia artificial ya influye en la información, el trabajo, la toma de decisiones y hasta los conflictos internacionales, la encíclica invita a debatir cómo preservar la libertad, la verdad, la responsabilidad y la convivencia humana en medio de una transformación tecnológica sumamente acelerada. La pregunta inicial es, ¿la inteligencia artificial está mejorando la vida humana o está creando nuevas formas de dependencia y control? ¿La tecnología al servicio de la humanidad o la humanidad al servicio de la tecnología? Abrimos la mesa. ¿Qué tema tenemos hoy?
12: Sí, sin duda, Víctor, y yo creo que lo primero que podríamos comenzar en esta mesa es platicando qué es una encíclica y la importancia que tiene para la fe católica. La encíclica es una carta, por su origen griego, pues es círculo o circular, sí. Es una reflexión. Esta es la primera reflexión que manda a los obispos y a la fe católica a este Papa. Es decir, él comienza con este tema y en las encíclicas generalmente se abordan temas pues, de opinión, de actualidad, asuntos que tienen que ver con la fe y el dogma católico. Y bueno, pues a través de ellas el Papa hace un llamado a los obispos y a la feligresía a reflexionar sobre este tema, en particular el que comentas, el de la inteligencia artificial y el desplazamiento de ciertas, pues digamos, de ciertas actividades humanas y sobre todo lo que atenta contra la dignidad humana en el sentido de lo que puede hacer. No llama a la desaparición de la inteligencia artificial, obviamente que no, tampoco está en contra de que avancen las tecnologías, sino más bien a la reflexión ética del uso de esta importantísima herramienta por su fuerza y por lo que puede generar a futuro, por lo que puede ser considerado esta nueva, digamos, revolución no industrial, esta revolución tecnológica, vamos, ¿no? Entonces, ese es el llamado que hace el sumo pontífice, de ahí la importancia, es muy interesante, me imagino que en el transcurso de la mesa, pues cada uno podrá tener una opinión particular respecto a la opinión de este líder religioso que pues aglutina a la gran mayoría de los católicos que van a seguir sin duda atentos lo que esta carta puede significar respecto a un tema que es presente y que difícilmente se puede obviar.
10: Bueno, poco a poco iremos profundizando en el tema. La pregunta inicial marca, digamos, la pauta de definir si la inteligencia artificial está facilitando la vida, está mejorando la vida de los seres humanos o está creando nuevas formas de dependencia, formas de control. Vamos contigo, Araceli.
11: No, y entender que la inteligencia artificial viene a revolucionar todas los ámbitos de nuestra vida cotidiana. Me parece que esta encíclica titulada Magníficas Humanitas del Papa León XIV, hay que recordar que en su discurso inicial también habló del tema de la inteligencia artificial, abriéndose a la parte de modernización, de transformación, siendo una voz que influye en este contexto globalizado y marcando rutas importantes, incluso debe entenderse como un intento de responder a esta revolución tecnológica que avanza a pasos agigantados, de un modo también que hay que recordar que la Iglesia respondió a la revolución industrial con la histórica Rerum Novarum, y el mensaje central no va en contra de la inteligencia artificial, sino más bien recordar que la tecnología siempre debe poner en el centro al ser humano, a las personas y al bien común. Esta encíclica insiste en una idea clave: la inteligencia artificial no es neutral. Incluso habla que detrás de cada algoritmo, detrás de estas plataformas existen decisiones humanas, intereses económicos, valores culturales y, lo más importante, estructuras de poder que pueden llegar a influir en los comportamientos, en la toma de decisiones. Es parecido a un sistema, se habla de carreteras, que aunque parezca que simplemente hay una infraestructura técnica, el diseño de rutas está determinada. Detrás puede moverse rápido, quién queda aislado, quién controla el tránsito, pudiera parecerse al tema de la inteligencia artificial. Y con la inteligencia artificial también, quien controla los datos, los moldes, las plataformas, puede influir en este caso en la información, en el trabajo, en la política y hasta la percepción de la realidad en la que vivimos. Uno de los aspectos más fuertes de este documento es la advertencia sobre la concentración del poder tecnológico. León 14 señala también que unas pocas corporaciones y gobiernos poseen una gran cantidad inédita de datos para moldear las conductas humanas, pues lo cual es sumamente peligroso. Es publicada este pasado lunes 25 de mayo y este documento nos invita a una reflexión profunda con impactos fuertes, no solamente para la investigación, para la academia, sino también en el comportamiento humano, en la parte social. Más allá de estos avances tecnológicos, pues coloca en el centro la dignidad de la persona.
10: Bien, vamos contigo, Juan.
13: Bueno, es una encíclica de 5 capítulos y hay 4 ejes importantes que me pareció interesante de indagar. El primero es, el ser humano no es un proyecto a optimizar. Él dice en esta encíclica, el Papa, que tenemos que entender que la visión de la tecnología no es que el ser humano es como un programa de un software que te tenga que estar actualizando constantemente, sino que no tenemos que perder de vista la naturaleza del ser humano. Luego, número 2, el desarmar a la inteligencia artificial. Que los gobiernos no empiecen a utilizar la inteligencia artificial con soldados automatizados que vayan a quitar la vida a personas, no a otras inteligencias artificiales, sino a personas durante la guerra. Tenemos que tener mucho más control de eso, de los soldados de inteligencia artificial, habla el Papa León. Y luego el impacto en el empleo y la dignidad del trabajador, cómo la inteligencia artificial pues va a ir desplazando a ciertos puestos y en ese sentido empezar a regular las leyes laborales con la inteligencia artificial, que muy pocos países o casi ninguno lo está viendo. Y luego la regulación de las Big Tech, le llama el Papa, es las empresas privadas que son los que llevan mano en este sentido, y los gobiernos están quedando rezagados a la hora de innovar e investigar en inteligencia artificial. Aquí es algo que yo no estoy de acuerdo en esta encíclica, donde dice que durante la historia de la humanidad la innovación ha ido en mano de los estados y que ahora es la iniciativa privada. Yo creo que no, que al contrario, siempre ha sido la iniciativa privada y luego el Estado se suma o regula. Creo que es algo normal y así ha sido siempre. No es algo que se venga a dar ahora con la inteligencia artificial. Se dio, por ejemplo, en la revolución industrial, pues obviamente los nuevos métodos y procesos de fabricación y producción pues desplazaron las cargas laborales que antes tenía. Pero bueno, ya aterrizando en español y quitando un poquito la parte filosófica, que se repito, me encanta, pero ya materializándola, yo veo muy complejo, pero complejísimo, que la discusión filosófica, incluso la discusión jurídica y legal, vaya a detener a la inteligencia artificial. O sea, los estados no van a poder detener esto. Por más que quieran regular, la inteligencia artificial les va a ganar, y al final del día nos vamos a modelar. Por ejemplo, va a llegar el momento en que se tenga que decidir, estoy diciendo no cosas muy lejanas, que se tenga que decidir un cerebro humano completito pasarlo a una inteligencia artificial. Pues por más que lo quieran detener, por más que se quiera regular, va a terminar pasando, porque el ser humano va a querer que tu ser querido y tu ser que quieres, pues le vas a dar cualquier tipo de oportunidad de seguir manteniéndose, entre comillas, vida, y eso es lo que habla la encíclica, separada entre lo humano y lo automatizado. El problema es, ¿quién va a poner la línea? O sea, ¿quién va a dibujar la línea? ¿El Estado me va a terminar diciendo, no, mira, es que tú no puedes tener mejores condiciones biológica si utilizas tecnología en comparación de otros, y tú quién eres Estado para decírmelo? O incluso la parte ética y moral, tu iglesia, ¿por qué me dices hasta dónde puede llegar mi upgrade, por decir de alguna manera, como humano? Si yo me quiero instalar un chip para ser 500 veces más inteligente, ¿tú por qué me tienes que decir que no, si es un proceso mío? Bueno, te lo voy a prohibir como Estado, ¿qué me importa? Me voy al mercado negro y lo voy a conseguir, me lo voy a inyectar y voy a terminar siendo 500 veces más inteligente porque así lo decidí yo. Entonces creo que en ese sentido no va a haber discusión ni filosófica, ni ética, ni moral, ni jurídica que detenga esto. Yo creo que tenemos que comenzar a convivir con esto y ver de qué manera podemos prepararnos más, saber exactamente qué nos estamos enfrentando, saber distinguir, eso sí, no estoy de acuerdo completamente con la encíclica que la inteligencia artificial se está utilizando para crear falsas narrativas. Eso sí estoy de acuerdo en esta encíclica. Yo creo que sí tenemos que estar como ser humano, como humanidad, mucho más preparados, aunque suene paradójico. La inteligencia artificial nos ayuda a pensar más rápido, mejor y más eficiente, pero a la vez nos hace más flojos a la hora de pensar, nos hace muy flojos, más dependientes, pero eso hace que seas mucho más propicio a la inteligencia artificial y a las fake news. Entonces, pues, ahí es donde entra la contradicción. Por un lado te enseñan a pensar más o más rápido, más fácil, a llegar más rápido a una conclusión, pero por otro lado te pueden engañar más fácil porque te vuelve más dependiente. Yo creo que esa sí tiene que ser la discusión. La otra, la parte, la tecnológica, de que si vas a unirte o mezclarte o utilizar la inteligencia artificial en tu favor, esa, por más discusiones que tengamos aquí, en el Vaticano, en la ONU, esa va a pasar con
10: ahorita vamos o sin diálogo. A ese punto, ¿sí? Entonces tú te quedas que está mejorando la vida humana o está haciéndonos más
13: dependientes. Es como todo en la vida, si tú le preguntas a un fabricante de ropa en el siglo XVII, oye, en el siglo XVIII, la revolución industrial te ayudó, pues te va a decir que no, pero al que utilizaba la ropa y la compró más rápido, te va a decir, evidentemente sí, es donde estés parado. Si tú le preguntas a un diseñador gráfico, va a decir, no, está horrible la inteligencia artificial. Si tú le dices a un publicista que lo utiliza, dice, pues está a todo dar.
10: Bueno.
13: Pues eso depende.
10: Pero tú no eres ni publicista ni...
13: A mí me la hace más fácil, pero voy a decir algo. En 10 años me voy a desplazar. Absolutamente, no tengo ningún
10: problema. Si no es que antes. Bien, Axel, vamos contigo.
14: Me parece sumamente relevante la encíclica que publica el Papa León. Porque creo que es justo esto. Es en esta carrera tan acelerada de la inteligencia artificial que, como dicen, cada día se renueva y en un año, dos años va a transformar incluso lo que es hoy, va a ser mucho más avanzada. Siento que es detenernos tantito a reflexionar sobre lo que está ocurriendo. Nuevamente, es algo tan rápido y que ahora solo estamos hablando, las conversaciones son más rápido, más eficaz, vas a tener más ganancias, todo es más, y no habíamos tenido este momento a nivel mundial de detenernos y reflexionar sobre lo que está ocurriendo. De ahí la importancia de esta encíclica. Leía que el valor que tiene ningún jefe de Estado más que el Papa podría haber puesto al mundo a pensar y a reflexionar sobre esto más que la encíclica del Papa León. De ahí su importancia. Y sí me parece importante retomar también algunos puntos que maneja sobre justo esto. No hay que considerar al ser humano ni poner su valor en cuestiones medibles. Nuevamente me voy a que ahora la conversación parece que solo es o que la importancia radica en que seas más rápido. Es que la inteligencia artificial te lo hace todo en segundos. Es que la inteligencia artificial te lo hace mucho más rápido que un ser humano y desplaza justo la importancia humana sobre la efectividad. Entonces ya no vamos a importar si no somos rápidos, si no somos eficaces, si no somos, pues obviamente no lo vamos a hacer. Y creo que ahí radica esta importancia de decir por qué todo tiene que ser más. Y si no es más, entonces no vale, entonces no importa, entonces es desechable. Creo que justo eso es lo relevante de que el Papa Francisco nos ponga a una pequeña pausa, breves, si queremos. Pero quizá en esta revolución, porque eso es la inteligencia artificial, revolución de que es una carrera, al menos un poquito nos ponga a reflexionar, que no se va a detener su desarrollo, no, pero al menos da este breve momento de ponernos a pensar sobre hacia dónde estamos yendo en esta revolución que es la inteligencia artificial.
10: Vamos a hacer una pausa, tenemos que ir a una pausa en radio, pero nos quedamos aquí en redes sociales, vamos a ir desahogando las preguntas y algunos comentarios. ¿Quién debe establecer los límites éticos del desarrollo de la inteligencia artificial? ¿Los gobiernos? las empresas, o sea, la iniciativa privada o la sociedad, ¿de dónde deben surgir estos límites? De alguna forma, ya el Vaticano, la Iglesia Católica y su principal líder están planteando ya conceptos muy claros para que se dé la discusión, como está ocurriendo ya a nivel mundial sobre este tema. Vamos a la pausa, nos quedamos aquí. Te recuerdo que tenemos una pregunta en YouTube. Es la pregunta que, pues, te está pidiendo tu participación. ¿Qué te preocupa más del avance de la inteligencia artificial? ¿Que provoque más desempleo? ¿Que controle la información? ¿O de plano no te preocupa? A ver qué nos dicen. Ahí está el sondeo, vamos a dar resultado al final de la mesa. Vamos a la pausa en radio, nos quedamos aquí en redes.
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1: Estábamos en el corte en redes sociales discutiendo quién debe establecer los límites del desarrollo de inteligencia artificial, si es el gobierno, son las empresas o es la sociedad. Retomamos el tema. Jesús.
2: Sí, decía, el Papa no es ninguna autoridad jurisdiccional, es una autoridad moral para muchos, para millones de seres humanos. Y creo que a partir de ello es que vienen estas reflexiones, las cuales considero muy positivas porque está, como bien decía, poniendo el punto en la CIE respecto a lo que no estamos o algo que estamos dejando de ver. Es cierto, puedes avanzar mucho, pero al mismo tiempo puedes traer mucho pues muchos problemas incluso con el avance, ¿no? Y creo que evidentemente se va a tener que regular, y así como se regularon las bombas atómicas, ¿no? Y aun cuando en este sentido hay una discusión muy grande, pues exactamente todo aquello que vaya a dañar a la humanidad o tenga la potencialidad de dañar a la humanidad, pues tendría que estar regulado evidentemente para no pues terminar destrozándonos y terminar acabando con nuestra propia existencia, y hablo de la existencia humana. Y entonces en ese sentido creo que esa es la gran discusión que se viene en el futuro. Y pues actualmente, o sea, uno puede ser un deportista más veloz que otro si utiliza algún tipo de fármaco o algún tipo de cosa, pero eso también está regulado. Para poder competir en una competencia internacional normada, pues no puedes hacerte, pues algún, digamos, meterte algún tipo de potencializador, porque entonces estaría rompiendo ciertas reglas. Entonces, creo que en todos los sentidos, todo aquello que rompe con sistemas pues digamos, de igualdad, al menos en principio, debe de estar normado y debe estar regulado, porque si no, pues la verdad es que la humanidad estaría caminando directo a su propia extinción.
1: Eso es. Araceli, vamos contigo.
3: No, y lo importante aquí es visibilizar que la inteligencia artificial llegó para quedarse, llegó para transformar, para mejorar las vidas, pero también hay que ser sumamente cuidadosos de los riesgos que conlleva la inteligencia artificial. Me parece que el Papa León XIV busca con este documento generar una sensibilización en la sociedad, en los gobiernos, incluso en la juventud, en las universidades, de la importancia de una gobernanza de datos que exista a nivel global, que priorice y que ponga en el centro a las personas. Aquí un asunto medular es que hace falta. El área de oportunidad son crear políticas públicas integrales tendientes a proteger los derechos humanos, porque hay que recordar que estas plataformas funcionan con sesgos algorítmicos y no distinguen entre lo que es bueno y lo que es malo. Lo que buscamos en la red no tiene un aspecto positivo o un aspecto negativo. Simplemente la plataforma lo empieza a enviar, tiene un estudio muy profundo en cuanto al comportamiento humano y esos datos, ¿quién o quiénes son los dueños? De ahí que esta encíclica es importante porque nos pone en el centro lo importante, lo medular, que quienes son los creadores de políticas públicas deben de priorizar el respeto a los derechos fundamentales y poner en esta bandeja tan importante el área prioritaria, educación digital, alfabetización digital, para poder evitar la manipulación en las redes sociales que ya incide en la opinión pública y que ya forman parte de una agenda oculta, no solamente de las empresas que son las creadoras de estas aplicaciones, sino de los gobiernos. Incluso algo que me parece sumamente importante que comenta el Papa León XIV. Ya veíamos que el Fondo Monetario Internacional advierte que uno de los riesgos es la desinformación. Digamos que estas plataformas también pueden aumentar y polarizar aún más a través de la desinformación.
1: Ahora, a partir de lo que comenta Araceli, Juan, ¿tú consideras, y vamos a cambiar un poquito ahí, no el tema, sino el enfoque, que los gobiernos están estableciendo marcos legales para garantizar, con el avance de la inteligencia artificial, los derechos elementales de las personas?
4: El problema está que sí, pero van muy atrás, van atrasadísimos, van 40 años, 30, 20 años atrás. Lo veo bien complicado. Es que esto va tan rápido que en unos 10 años vamos a tener que legislar qué es humano y qué no es humano. En serio, no estoy diciendo tonterías. O sea, vamos a conceptos tan sencillos como qué es considerado ser humano o qué no. Es más, voy a ir más allá. A lo mejor en menos de 100 años un papa va a tener que emitir una encíclica viendo si la inteligencia artificial tiene alma o no tiene alma. O sea, en serio, no estoy diciendo cosas de ciencia ficción, ni mucho más, ni mucho menos. Estoy hacia dónde vamos a llegar. Por eso, si dices que se están, si los gobiernos están entrando en el tema, sí, pero desde una perspectiva del siglo XX. O sea, una perspectiva muy alejada a lo que es la realidad, no tratando de entenderla, porque hay que decirlo, los políticos de esto entienden poco y se asesoran menos. Entonces, lo están viendo con una visión del siglo XX, con una visión de hasta lo que habían vivido ellos y como una, como un proceso normal y natural histórico. Esto no, esto es un cambio completo hasta la identidad propia de la civilización y del... ¿Qué vamos a entender como ser humano?
1: Entonces digamos que la sociedad debe presionar más.
4: Es que, ¿qué parte de la sociedad? Pero presionar qué, por ejemplo, insisto, ¿qué voy a presionar yo si soy un enfermo terminal y llega alguien con inteligencia artificial y me dice, vamos a pasar toda tu información a una inteligencia artificial? ¿Cómo? O sea, ¿bajo qué esquema le voy a decir yo, enfermo terminal, al gobierno? No lo permitas. Entonces, es bien complejo. ¿Qué parte de la sociedad? ¿Quiénes van a presionar? Por ejemplo, los que se están quedando sin trabajo van a presionar, o los que se están aprovechando que tienen mejores ingresos. Entonces, también desde ese punto de vista, la sociedad no tiene un asidero completo.
1: Sí, ya en algunos países, Axel, hay sectores que se están manifestando, en cuanto están protestando, porque están siendo desplazados por robots, ¿no? Trabajadores.
5: Es lo que decíamos ahorita, Víctor, que es poner este alto, ¿no?, momentáneo, a reflexionar que el ser humano, su valor no está en lo más rápido y en lo más eficaz. Siento que de ahí la importancia de esta encíclica del Papa, y donde también destaca que recordemos que la inteligencia artificial es inteligencia entre comillas, no es como un humano, no siente, no tiene esta experiencia de vida, ni empatía, ni compasión hacia los demás. Es un programa que le meten datos, que dice A más B es C, y si tú le dices, no, C está mal, aprende a modificar la C. Nada más, son datos y datos y datos, pero no tiene un proceso de empatía hacia el que está al lado. Eso también me parece muy importante decir, que es inteligencia entre comillas y que imita al humano, pero no lo es, al menos de momento, como dice Juan, no sé, en algunos años. Y ahora quiero remarcar un tema que algunos dicen que es, que no tiene que ver, pero para mí sí, y es la geopolítica que se hace desde el Vaticano. Es un líder moral, sí, efectivamente, y no está haciendo ninguna instrucción ni orden para que esto se regule. Es un llamado y es una sugerencia como líder de la Iglesia Católica. Pero es un llamado que tendría que tener, o eso espera, me imagino yo, el Papa Francisco, algún tipo de eco en los líderes del mundo que sí pueden hacer un cambio. Y aquí me meto a la geopolítica. Lo que no ayuda es la mala relación que tiene actualmente el Vaticano con el gobierno de Estados Unidos. ¿Y qué importa eso? Que Estados Unidos tiene el 40% de las empresas de inteligencia artificial en el mundo. Google, Microsoft, OpenAI, que es la de ChatGPT, son de Estados Unidos. Entonces, si ese país donde está la mayor parte actual de las empresas que desarrollan la inteligencia artificial en el mundo, no hay una buena relación con el Vaticano, pues también creo que ahí hay una complicación importante, porque desde ahí debería de nacer pues algún tipo de pláticas para a esto ponerle algunas limitantes que son importantes.
1: Acá el ingeniero Novo nos envía, se encontró algo por ahí en redes. Nos dijeron que la IA, o sea, la inteligencia artificial, nos quitaría el trabajo. Ahora admite Nvidia que usar la IA ya cuesta más que pagar empleados. Entonces, bueno, pues, ¿qué tan barato va a ser? Vamos a la última pregunta, por cuestión de tiempo, ¿sí? ¿Estamos preparados para distinguir entre la inteligencia humana, que se ha estado hablando aquí en la mesa, y la inteligencia artificial en decisiones que afectan derechos, empleos o seguridad? Jesús, vamos contigo.
2: Yo la voy a responder con la propia encíclica, Víctor. La magnífica humanidad que Dios ha creado se encuentra hoy ante la elección decisiva. ¿Levantar una nueva torre de Babel o edificar la ciudad donde Dios y la humanidad habiten juntos? Pues es que está claro, ¿no? O sea, la torre de Babel, esta historia, ¿no? Entre más alta la crecían, entre más alta la llevaban, entre más lejos querían llegar, más fue el propio caso de la misma de crecer. Entonces, yo creo que ese es el gran tema. Y me acordé también, si fuera del tema religioso, pues lo que quisieron, lo que quería hacer Víctor von Frankenstein al hacer el superhombre, ¿no? quieres llevar a los límites, llevar más allá esta, digamos, de los límites humanos, y también termina siendo algo contraproducente. ¿Por qué? Porque el humano, cuando no le pone límites a sus deseos, puede llegar a ser algo, pues, digamos, caótico.
1: Eso es. Bien, Araceli, cerramos.
3: No estamos preparados para identificar cuál es la diferencia con la inteligencia artificial. Tampoco hay que dejar bien en claro que la inteligencia artificial no debe sustituir el criterio humano en esta parte sensible de la cual hablaba Axel. Incluso sí debe haber mayor transparencia en la parte algorítmica, en la parte de formación, de educación digital. Y quiero retomar algunos aspectos fundamentales de esta encíclica en cuanto a riesgos y en cuanto a los criterios éticos, que me parece sumamente importante que el auditorio escuche y que se informe. En cuanto a los riesgos que denuncia por parte de la inteligencia artificial, es precisamente la deshumanización. En este caso es la pérdida de la inteligencia, porque la inteligencia artificial no puede ni dar poesía, ni historia, ni nuestras historias con esa emoción, con esos sentimientos, hasta ahorita. Sí, algo gracia, que viene siendo el riesgo de que los algoritmos sobre la vida afecten la parte de la libertad y la fraternidad. Reduccionismo, que la inteligencia artificial pueda reemplazar hablar desde el corazón, actuar con el corazón, madurar y cuidar lo más importante que tenemos, como es el corazón. Y los criterios para el uso ético de la inteligencia artificial, hace mucho hincapié esta encíclica en la primacía de la persona, en la transparencia y la gobernanza, la solidaridad y el bien común, y finalmente el corazón como centro. Y ese corazón que pertenece a las personas.
1: Acá el ingeniero Montoya dice: estamos construyendo una inteligencia artificial al servicio de la persona, o sea, de los humanos, o una sociedad que tendrá que adaptarse a las decisiones de la inteligencia artificial. A ver, ¿quién le quiere responder?
4: Juan, yo creo que va a ser...
1: Qué buena pregunta, ¿eh?
4: Yo siempre me quedo con Asimov y Michio Kaku. No vamos a estar en ese disyuntivo, porque nos vamos a terminar fusionando. O sea, al final del día va a ser una fusión de las dos cosas, y ni vamos a ser IA, ni vamos a ser humanos, vamos a ser...
1: ¿Te casarías con un robot?
4: Yo...
1: ¿Una robot?
4: A ver, le recomiendo...
3: Viene para tareas domésticas, viene para cuidado de adultos mayores,
4: yo le recomiendo, no la película malona, pero el cuento de El Hombre Bicentenario de Asimov.
1: Sí, sí.
4: Véanlo, es esa.
1: La
4: película es mala, pero el cuento es muy bueno. Léanlo. Y al final del día, esa es la pregunta. ¿Se casarían o no con un robot? ¿El robot tiene alma o no? ¿El robot tiene es humano o no? Entonces, lean eso. Y rápido, una anécdota rapidísima. En mi casa, la Alexa de hace 3 años que hablaba con mi hija, a la Alexa que habla conmigo ahorita, de miedo. O sea, mi hija habla con Alexa y es una amiga. En serio. En serio, en verdad, mi hija de 6 años habla con Alexa. Y distingue perfectamente a Alexa cuando llega un adulto y le dice esto. Dice, no, estoy hablando con la niña y ta, ta, ta. Es de miedo, en verdad. Sí. O sea, horrible. O sea, la estamos cuidando y todo, más o menos en los estándares.
1: Hay que llevarla bien con Alexa.
4: Pero lo que me refiero es, una niña que ya está criando, está creciendo con una compañera de eso. Imagínense, 15 años.
1: Así están los niños ahorita, sí. Axel, cerramos.
5: Quiero cerrar, Víctor, leyendo textualmente una parte que me parece fundamental de esta encíclica del Papa, sin dar opinión, y que el auditorio haga su conclusión. El riesgo, dice, no es solo que las tecnologías se usen mal, sino que el paradigma tecnocrático en el que estamos inmersos, potenciado por la revolución digital y la inteligencia artificial, haga parecer justa y normal una visión antihumana, según la cual la plenitud de la vida consistiría en tener más, reducir la fragilidad, eliminar lo imprevisto y controlarlo todo. Cuando la eficiencia se vuelve medida de valor, el ser humano es tentado a considerarse como un proyecto que debe optimizarse más que como una criatura llamada a la relación y a la comunión con sus iguales. Eso es lo que dice, ahí lo dejamos. Me parece que es la parte fundamental, pues que el auditorio haga las conclusiones.
1: Bien, nos están pidiendo si tenemos, no sé si en la nota que publicamos de la encíclica cuando la presentó el Papa León XIV, si pusimos dónde encontrar la encíclica original. ¿No la tenemos eso?
4: Está el link en el Vaticano.
2: Sí, es más, pongan encíclica completa del Papa y
1: en
2: sale.
1: Google y lo van a encontrar.
4: Está Google.
1: Sí, sí. Está. Pues sí.
4: O en cualquier día.
1: Encíclica. Encíclica de León XIV, Papa León XIV, sobre inteligencia artificial, y lo van a encontrar.
4: En cualquier día póngale y le va a echar GPT.
3: Y recordar que cuando el producto, lo que yo siempre les digo a mis estudiantes, cuando el producto es gratis, nosotros somos el producto. Ojo con eso.
1: Sí. Eso sí me dejó temblando.
2: Sí. Oye, Alejandro, bueno, Sánchez nos está recordando que en esa misma Ícaro también quiso volar hacia el sol y terminó quemado.
1: Mira cómo le fue. A ver, cerramos con el sondeo rápidamente. ¿Cuál es la respuesta? ¿Qué te preocupa más del avance de la inteligencia artificial? Que controle la información 50%, que provoque más desempleo 36%. O sea, si 86% sí le preocupa. Y el 14% ni le va ni le viene. No le preocupa. Ahí está la respuesta.
5: Yo pensé que iba a ganar el desempleo.
1: Yo también.
5: Y es interesante que sea lo de la información.
3: Sí, porque llegó para quedarse.
1: Que controle.
3: Y no hay secreto, ¿no? Entonces todo lo que le preguntan a la IA y queda almacenado. Ojo con eso.
1: ¿Todos los datos?
3: Todo, todo, todo.
2: Ah, hijo.
1: Sí. Fotos y todo.
3: Todo.
1: Bueno, pues si quieres, él se ha dedicado a estudiar a fondo la inteligencia artificial.
2: Luego me vas a tener que platicar más inteligencia artificial.
1: Tenemos que
2: invitarte. Un uso muy de chavo.
1: Tenemos que invitarte un café. Así que nos hables bien de esto. Nos vamos. Muchas gracias, Axel. Buenos gracias, días. Juan. Araceli. Gracias.
3: Excelente
1: Jesús,
3: día.
1: A todo el equipo, a la producción. Muchísimas gracias. Pero sobre todo, gracias a usted por su compañía. Pásela bien.
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Y así arrancamos este miércoles, ombligue de la semana de karaoke. Él es Big Boy y esto es Mis Ojos Lloran por Ti, una canción de 1996. Sean ustedes bienvenidos, yo soy Liz Medina y como siempre es un gusto, es un placer saludarlos en esta, pues a mitad de semana, ¿verdad? Ya 27 de mayo del 2026, por aquellos que no saben ni qué, en qué día viven. Muchachos, los invito para que me acompañen porque juntos vamos a disfrutar de una aventura musical que les tengo, está buenísima, además de que vamos a tener un tema bastante interesante. Ahorita más adelante les daré los detalles, pero mientras, déjense querer, que del resto nos encargamos nosotros. Y por cierto, ya son las últimas 2 horas. Y digo las 2 últimas horas porque a las 11 van a dejar de inscribir. Es decir, se acaba, regresa y ya las mamás no van a poder participar para su lugar en el bingo, en el cual ustedes van a ganar muchísimo billullo, mucho dinero, efectivo, cash. No hacemos transferencias, eso sí les voy a decir. Todo va a ser, miren, efectivo, marmaja, que suene la morralla. Entonces, mamá, si quieres participar, mándame a través de WhatsApp para que sea mucho más fácil. Tu nombre completo, teléfono, colonia y cuántas bendiciones tienes. Nomás para darme una idea de cómo ha sido esta vida. ¿Cuántas preocupaciones tienes, verdad? Entonces, yo empiezo a registrar a las mamás, que por cierto, las voy a registrar 2 veces. Porque como ya son las últimas 2 horas, no vamos a batallar mucho. Les dije, 10 veces, pues no, aprovecharon. Pero ahorita tan solo 2 veces. Mamá que se registra al 6681-130-989. Va boleto doble a la urna para que tengan más oportunidades de ganar. Y por cierto, hoy a las 12, Pepe Salas dará a conocer a las mamás que van a pasar a la fase de bingo, donde van a poder ganar mucho dinero. Mientras, nos vamos con eso que viene a cargo del señor Ricardo Arjona. Realmente no estoy tan solo, una canción que suena bastante bien para hacer, pues ya como quien dice, inicio de fin de semana.

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1: 9:13.

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Texas, Jair, acompañado de Yuridia a través de la frecuencia exacta, con el alma en pie, es lo que acabas de escuchar, pero lo que vas a punto de escuchar, créeme que te va a sorprender, porque aún estamos en mayo, y mamá merece ser consentida, y claro está, si estás pensando en ese regalo diferente y lleno de estilo, tu mejor opción, Sajiro Iluminación, que tiene lo más nuevo en lámparas 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Me voy con más música, se van a quedar con eso que viene a cargo el señor Miguel Mateos. Llámame si me necesitas, solo en XFM.

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Pecado original, ahí es la cosa. Yo soy Liz Medina y estás escuchando Regrexa. 15 minutos ya para que sean las 10 de la mañana. ¿Quieres ganar dinero, efectivo, billuyo, mucha marmaja? Es el momento de inscribir a mamá para que pueda, bueno, para que participe por un lugar en Mamá con Suerte y juguemos bingo. ¿Qué tienes que hacer? Ya estoy, ya de hecho, en el último suspiro. Estoy inscribiendo aquí doble, nada más. Envíame nombre completo de mamá, nombre completo, teléfono, colonia y cuántas bendiciones tiene nuestra señora madre. Y listo, ¿eh? Listongas. Ahí está, ya estará participando. Y hoy a las 12 del mediodía, Pepito Salas va a dar a conocer el nombre de las mamás que EXA va a invitar a jugar bingo. Porque acá entre nos les digo que mis compañeros, aquí las estaciones hermanas, la mexicana 93.3 FM también, esta va a ser su rifa, y la mejor 90.9 FM también, ¿va? Muchísima suerte para todas aquellas que ya están participando, y las que no, pues estamos ya en el último suspiro. Les queda una hora con 15 minutos para registrarse, y muchísima suerte. Muchísima, muchísima suerte. Oigan, que por cierto, me voy a ir con esta canción y regresando les voy a decir dónde ustedes podrán estrenar auto y por qué. Hay muy buenas promociones, ¿eh? Mientras se quedan con Magic.

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Vámonos con más música cortesía de Nissan Los Mochis. Tenemos esto que suena bastante bien. Púchenle play.

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12: 958.

¿Dónde están esas promesas? ¿Dónde están? Ahí está, Sentidos Opuestos en XFM 98.9, pero atentos, porque lo que sí, ¿dónde están? Son unos tips que están buenísimos. 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Me voy con más música, se van a quedar con eso que viene a cargo de Jenny and the Mexicans, cortesía de Smart Gas. Verde más allá es lo que suena en XFM. 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
1: 10:15.
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Ahí está, Aerosmith a través de XFM 98.9. 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

Ya 10 de la mañana con 27 minutos, ahí están los chicos de Reyes, o que es Creo en Ti. 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Vámonos con esto, que viene a cargo de Justin Bieber, cortesía de mis amigos de Nissan Los Mochis, Beauty and the Beat. Continuamos.

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2: 10:32.
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Cortesía de Liverpool Los Mochis, se quedan con eso que viene a cargo de Onda Vaselina. Mírame a los ojos, es lo que suena en la frecuencia exacta. Ya 10 de la mañana con 36 minutos. Yo en este momento me voy a cambiar de punto exacto porque me voy con mis amigos de Restaurante Panamá. Ya se hambre, ¿verdad? Bueno, desde allá nos ponemos en contacto. Soy Liz Medina, ya lo sabes, en todas partes, ponte exa.

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13: 10:44.

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1: 10:48.

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2: 10:52.
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2: 11:01.
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6: Muy buenos días, tengan todos ustedes, damas, caballeros, niños y niñas y niñes. Bienvenidos a una emisión más del show, completamente en vivo en este Le Caderé de la Semané. El ombligué ya quedó arribité. Es casi inicio de fin de semana y tenemos ya todo calientito, tibio. Les recuerdo, mamacitas, hoy en punto de las 12 a través de nuestro Facebook. Daremos a conocer al resto de las mamás participantes en el Mamá con Suerte. Al ratito les tengo una sorpresa aquí en la cabina, pero también tenemos compañía. Por ahí anda la Baby Roo, mi querida Leichy Medina, a través de los micrófonos, andan en campo. Y vamos a descubrir en dónde y qué cosas buenas nos traen para todos. Así que bienvenidos, soy Pepe Salas. Esto es el show en vivo desde la ciudad de Los Mochis en Exa 98.9 FM. Iniciamos.
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0: Está la voz de Brunito Mars. Lo arriesgo todo for you. Es una muy buena canción para todos sus fans latinos. Para todo el latinaje, dijo la Cazú. Vámonos con más música, una brevísima etiqueta comercial y volvemos ya de lleno desde las instalaciones de Panamá. Sabor con amor. 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
0: 11:14.
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Y bien, chicos, continuamos con mucho más en XFM 98.9. Gracias a Pepe Salas por el espacio. 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Ahorita vamos a tener una pequeña entrevista porque mañana hay una gran promoción que ustedes no se pueden perder. Vamos a regresar micrófonos a cabina. Mi nombre es Liz Medina y en todas partes, ponte Exa.

0: su mini le recetaron. Ahí está la villa de los señor, el señorito Castro. Oigan, vámonos con más, pero antes, escuchen esto. 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Lish, vamos contigo. Oye, ya escuché que tienes una noticia muy buena para los amantes del boricua.
1: 11:24.
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3: Y bien, continuamos con mucho más. 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
3: Vámonos con más música, regresamos micrófonos y ya lo sabes, baby, a vivir la vida loca en el mes de octubre.
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1: 11:27.

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1: 11:31.
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11: 11:35. 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
12: Hoy será un nuevo día para celebrar. Ya me dijeron, Liz, ya tengo el dato. Octubre de este año.
13: Puerto Rico.
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0: 1539.
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2: 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Regresamos micrófonos a cabina. Yo soy Liz Medina y ya lo sabes, en todas partes, ponte Exa.

0: 11:45.
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3: 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Gracias a Pepe Salas por el espacio, al tremendísimo Elliot, quien estuvo en la cuestión técnica, los chicos de promoción por el apoyo, y gracias a ustedes por sintonizarnos. Yo soy Liz Medina, y ya lo sabes, en todas partes, ponte Exa.
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0: 11:49.

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1: 11:53.

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9: Son las 12.
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0: viernes 29, ellos a las 12 por Facebook van a hacer lo propio. Así que todavía tienes chance de ir a comprar productos de leche Yaqui, bebidas, quesos, lo que quieras. Ahí en Yaqui Express, en Cerdán, entre Degollado y Allende. Vas a escribir tus datos al revés del ticket y lo vas a poner en la urna que esté ahí destinada para eso. Así que vámonos con más. 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

0: que se vea, que se vea. Todavía no,
1: Oigan, pues ahorita en este momento, mamás esas hermosas que se anotaron para participar en el Mamá con Suerte, en este momento, dejen de hacer lo que están haciendo.
0: Oye, pero estoy cambiando al niño, déjelo así,
1: ¡miau! Al ratito lo cambia. Oye, pero que el jefe, díganle a su jefe que también merece su espacio. Pepe, ¡no! Señora bonita, váyase mucho al Facebook de EXA, Los Mochis, porque en este momento vamos a sacar 20 madres hermosas que van a estar en las mesas de los patrocinadores en esta bonita promoción de EXA para jugar próximo sábado 3 de la tarde. Bueno, van a llegar previo a las 3 de la tarde en Plaza Paseo Los Mochis. Así que vamos a escuchar música y vámonos al Facebook. Extrañenme. Dígale al jefe, ¿no? Que voy a dejarte eso ahí. Que hay mucha tarde todavía. Usted también merece también. Le da mucho todos los días.

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12: 12 con 16.

0: Ahí está Luz en Ocean, es una canción fantásticamente buena. Y atención, váyanse al Facebook Live de Exa 98.9 FM, Facebook de Exa Los Mochis 98.9 FM, porque ahí están el nombre de todas las mamitas que faltaban, las que se registraron y obviamente las que ya entraron directo, que ya anotamos, van por default. No olviden llevar su INE previo a las 3 de la tarde, porque en punto de las 3 empieza el bingo. ¡Vámonos con más! ¡Hoy es miércoles! 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
1: 12 con 23.

0: Hermoso, qué bonita historia. 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
1: ¡12:27!

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2: 12:30.
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20: 12:35.

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1: 12:38.

0: 12:44.
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0: Pues ya nos vamos, sí, nos vamos. Unos minutos para que sean ya las 13 horas, la una. 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Aquí acaba de llegar uno. A ver. Ahí llegó otro, pero no. El primero fue este. Vamos a ver quién se lo ganó.
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0: Creo que no dijo Coquillo, ¿eh? Dijo Coquillo, a ver.
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0: Ni Coquillo dijo Cuquillo. Así que mándalo bien, Nailea. A ver, no se lo ganó Nailea, no lo dijo correcto. Mariscos Coquillo con Pepe Salas en Exa. A ver, aquí llegó otra. Vamos a ver quién es. Vamos a ver si lo dijo bien.
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0: Ahí está, ella sí lo dijo bien, mi querida Kendra. Kendra Rosa Araujo Pastrana, te ganaste la carita que pone ahí del Bob Esponja, del Joven Esponja. Saludos a mi compadre. Oigan, mándame tu nombre, bueno, mándame tu número telefónico también, por favor, mi querida Kendra, aquí, para mandar tu nombre y tu teléfono, para que lo tengan allá y puedes hacerlo válido hoy a partir de las 2 de la tarde, ¿ok? 250 pesos para que degustes rico en Mariscos Coquillo Fish and Grill. 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Provecho, bye.
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0: tal? ¿Cómo le va? Muy buenas tardes. Mucho gusto en saludarle. Soy Víctor Torres. Es la una en punto y esta es la información más relevante registrada en las últimas horas en línea directa. Es la segunda emisión del noticiero de Sinaloa que transmite en vivo a través de las estaciones de radio del Grupo RSN. Estamos en la cobertura estatal. Llegamos a los 20 municipios de Sinaloa a través de las frecuencias radiales de RSN. Y más allá, mucho más allá, estamos en las redes sociales. Estamos transmitiendo en vivo en YouTube, en Facebook y en la red social X. Te recuerdo, las alertas informativas de línea directa están en el canal de noticias de WhatsApp. Y si tienes algún reporte, alguna denuncia o comentario, tenemos ya activo el WhatsApp de servicios 66710288 36, el WhatsApp de línea directa. Y hoy, en las noticias, la violencia volvió a golpear una zona urbana de Culiacán. Una clínica de especialidades médicas ubicada en la colonia Miguel Hidalgo fue atacada a balazos y vandalizada por hombres armados esta mañana de este miércoles, provocando una intensa movilización de corporaciones de seguridad. En medio de la polémica por los señalamientos surgidos en Estados Unidos, la Secretaría de Seguridad y Protección Ciudadana, la Secretaría de Seguridad Federal, aclara que el gobernador de Sinaloa con licencia, Rubén Rocha, no cuenta con ninguna ficha roja ni notificación activa del Interpol tras una revisión de registros nacionales e internacionales. Y continúan los operativos del grupo interinstitucional en la capital sinaloense. Autoridades reportan la detención de dos personas armadas, el aseguramiento de cartuchos y dosis de droga, además de la recuperación de varios vehículos con reporte de robo, algunos de ellos robados con violencia recientemente. Y vamos directamente a los detalles de la información. Vamos con nuestra compañera Beatriz Piña. Como parte de la estrategia de fortalecimiento de la seguridad, hoy se presentó el informe de la Secretaría, el Gabinete de Seguridad Federal, los despliegues militares que han llegado ya al menos a 26 estados del país, con resultados muy importantes en al menos 12 estados. Detenidos, droga asegurada, vehículos recuperados. Vamos contigo, Beatriz, que informó el grupo del Gabinete de Seguridad Federal que encabeza el secretario Harfuch. Tú tienes el reporte. Buenas tardes.
1: Buenas tardes, Víctor, para ti y para todo el auditorio de Línea Directa. Así es, comentarte que como parte de la estrategia de fortalecimiento de la seguridad en Sinaloa, el gobierno de México ha mantenido operaciones permanentes de inteligencia, investigación, despliegue territorial y acciones focalizadas contra las estructuras generadoras de violencia vinculadas al cártel de Sinaloa, lo que ha permitido la detención de más de 2.500 generadores de violencia y una reducción en homicidios dolosos de casi el 45% en mayo. Así lo informó el secretario de Seguridad y Protección Ciudadana de México, Omar García Harfuch, durante la mañanera del pueblo de este miércoles, encabezada por la presidenta de la República, Claudia Sheinbaum Pardo. Destacó que el despliegue permanente de la Secretaría de la Defensa Nacional, la Secretaría de Marina, la Guardia Nacional, la Fiscalía General de la República y la Secretaría de Seguridad y Protección Ciudadana ha permitido fortalecer la presencia territorial de la autoridad y reducir la capacidad operativa de las estructuras criminales. El funcionario federal expuso que entre octubre de 2024 y abril de 2026 se registró una reducción sostenida en diversos indicadores de violencia y delitos de alto impacto en el estado. Precisó que el promedio diario de víctimas por homicidio doloso se ubicó en 3.8, lo que representó en mayo de 2026 una reducción de casi el 45% en el promedio diario de homicidios dolosos comparado con junio de 2025. Escuchemos.
2: El promedio diario de víctimas por homicidio doloso se ubicó en 3.8, lo que representa en mayo una reducción del casi 45% en el promedio diario de homicidios dolosos desde junio del 2025.
1: Como resultado de las acciones implementadas en Sinaloa, García Harfuch destacó que durante la presente administración se ha detenido a 2.500 generadores de violencia, se han asegurado 5.500 armas de fuego y más de 1 millón de cartuchos. Asimismo, puntualizó que se han asegurado 68.000 kilogramos de drogas, se han destruido 2.000 laboratorios clandestinos y desmantelado áreas de concentración para la elaboración de drogas. De drogas sintéticas, además de 145 sujetos fueron agregados a la lista de personas bloqueadas y 1.200 cuentas también fueron bloqueadas. Es la información, Víctor.
0: Bueno, pues es parte del combate al crimen organizado por diversas diferentes vertientes, no solamente los operativos armados en tierra y aire, como los hemos visto en Sinaloa y varios estados, sino también a través de estas operaciones financieras, que se hacen en coordinación con la Secretaría de Hacienda y la Unidad de Inteligencia Financiera. Muchas gracias, Beatriz. Gracias. Vamos con Sandra Solís, hoy el secretario de la Defensa. Confirmó que Sinaloa es el estado con el mayor número de elementos militares en operativos. Sandra, buenas tardes.
3: Buenas tardes, Víctor. Buenas tardes al auditorio. Destacando a Sinaloa como el estado con mayor presencia de las Fuerzas Armadas en el combate a la violencia con 13,344 elementos, el secretario de la Defensa Nacional, Ricardo Trevilla, resaltó también la colaboración con la Secretaría de Seguridad Pública del Estado para su fortalecimiento, lo que ha permitido mejores resultados. En la conferencia de la presidenta Claudia Sheinbaum Pardo, el funcionario mencionó que se apoyó a la estructura de seguridad en Sinaloa asignando una compañía de fuerzas especiales, además de que se han dado armas en comodato y vehículos blindados. En estos incluye el respaldo en el reclutamiento de policías, aplicando los exámenes psicológicos, médicos de control y confianza, axiológicos y físicos, y posteriormente es la Guardia Nacional la encargada de adiestrar a los elementos. Escuchemos.
4: Todo esto ha permitido que esa Secretaría de Seguridad Pública tenga muy buenos resultados, inéditos, y principalmente han disminuido mucho las agresiones a los policías estatales.
3: El titular de Defensa indicó que el respaldo a las autoridades de Sinaloa se ha realizado también mediante acompañamiento y resguardo de laboratorios y áreas de concentración que requiera la Fiscalía General del Estado. Mi reporte, Víctor.
0: Ahí están las, bueno, pues son los datos que da a conocer la Secretaría de Defensa, de confirmando que van a continuar con cuántos elementos. Estamos hablando del dato actualizado que dio a conocer el secretario Trevillo hoy.
3: Son 13,344 elementos. Es el despliegue más elevado que las Fuerzas Armadas tienen en un estado, y pues es Sinaloa a raíz de esta situación de violencia que se tiene desde el 2024.
0: Muchas gracias, Sandra. Sandra Solís. Vamos con Alfredo Beltrán. Mire, la Secretaría de Seguridad Pública, Secretaría de Seguridad y Protección Ciudadana, la Secretaría de Seguridad Federal, salió hoy a aclarar un asunto que estaba generando mucho ruido a nivel nacional. Una versión que, pues tras consultar, así se informa por parte de la Secretaría de Seguridad Federal, tras consultar los registros correspondientes a la dependencia, confirma que el gobernador con licencia, Rubén Rocha, no tiene ninguna ficha de búsqueda nacional o internacional en su contra. Vamos con Alfredo Beltrán, que nos tiene el reporte. Alfredo, buenas tardes.
5: Muy buenas tardes, Víctor, muy buenas tardes al auditorio. El gobernador de Sinaloa con licencia, Rubén Rocha Moya, no cuenta con esta ficha de notificación roja que haya sido emitida por la Interpol. Así lo dio

0: país. En el mensaje de la Secretaría, ahí señala que se hizo una ardua investigación y bueno, pues no se encontró ningún dato preciso ni ninguna ficha de notificación en sus registros de esta corporación internacional. Y al hacer de conocimiento de que pues el gobernador con licencia no cuenta con esta ficha, no se encuentra impedido de realizar viajes hacia el extranjero. Pero ya se ha dicho tanto por la gobernadora interina Geraldine Bonilla Valverde y la propia presidenta de la República, Claudia Sheinbaum Pardo, que Rocha Moya se encuentra en su casa aquí en el estado de Sinaloa. Este es mi reporte, Víctor.
1: En Culiacán, eso es lo que se ha informado. Acudió a presentar su testimonio ante el Ministerio Público Federal. Y esta aclaración ocurre luego de que en diversos medios difundieron información en el sentido de que sí existía una alerta internacional en contra del gobernador con licencia. Sin embargo, la Secretaría de Seguridad y Protección Ciudadana hace esta precisión, Alfredo.
0: Había trascendido en medios, en redes, en opinólogos, todo el mundo confirmaba que el gobernador con licencia contaba con esta ficha del Interpol y que por eso no salía del estado de Sinaloa ni de Culiacán, pero bueno, ahí está la aclaración por parte del Gabinete de Seguridad, de la Secretaría de Seguridad y Protección Ciudadana, de que no hay ningún registro por parte del mandatario sobre esta situación de una ficha por la Interpol.
1: Lo que dice la Secretaría de Seguridad y Protección Ciudadana es no cuenta con registro alguno de una notificación roja vigente, por lo que desmiente esa versión y fija la postura, sí, oficial, la postura oficial del gobierno federal sobre este caso. Muchas gracias, Alfredo.
0: Muy buenas tardes.
1: Buenas tardes. Se presentó a declarar la gobernadora de Chihuahua, Maru Campos, ante el Ministerio Público Federal, pero no acudió a la delegación de la PGR, en este caso de la Fiscalía General de la República en Ciudad Juárez, como estaba citada, sino que se trasladó a la Ciudad de México. Ahí presentó su declaración. Vamos contigo, Axel Avendaño. Muy buenas tardes.
2: ¿Qué tal, Víctor? Muy buenas tardes. Buenas tardes al auditorio de Línea Directa. Así es, la gobernadora de Chihuahua, María Eugenia Campos Galván, mejor conocida como Maru Campos, acudió este miércoles a las instalaciones de la Fiscalía General de la República en la Ciudad de México, luego de ser citada originalmente en Ciudad Juárez, dentro de la investigación por la presencia de agentes estadounidenses en un operativo contra narcolaboratorios. Campos aseguró que se presentó para dar la cara, aunque calificó el citatorio como irregular y parte de una estrategia de persecución política. La mandataria estatal explicó que fue llamada bajo la figura de testigo en el caso de los dos agentes de Estados Unidos que murieron en Chihuahua, pero advirtió que se busca fabricar un caso en su contra, y vamos a escucharla.
3: Y yo salgo el día de hoy a dar la cara porque tengo la dignidad para hacerlo. Yo hice mi trabajo, defendí a las familias, y hay que decirlo con toda claridad. Se me cita bajo la simulación de ser un testigo, pero con la burda finalidad de fabricarme un caso y convertirme en inculpado.
2: Maru Campos figura dentro de las indagatorias relacionadas con el operativo en el municipio de Morelos, Chihuahua, donde se desmanteló un laboratorio clandestino y posteriormente ocurrió un accidente en el que murieron 4 personas, entre ellas 2 agentes estadounidenses. La Fiscalía Federal mantiene abierta la investigación para determinar si hubo violaciones en materia de seguridad nacional y si funcionarios locales tuvieron responsabilidad en la presencia de estos agentes extranjeros. Por ello, citaron a declarar a Maru Campos, pero ella asegura que se trata de persecución política. Víctor Auditorio, el reporte.
1: Bueno, pues ahí están los dos casos, sí, que se está manejando la Fiscalía, los dos casos de mayor relevancia pública, el caso Chihuahua y el caso Sinaloa. Axel.
2: Efectivamente, Víctor, y bueno, los citatorios fueron ayer para el caso de Sinaloa y fue hoy para el caso de Chihuahua, aunque originalmente estaba citada en la delegación de Ciudad Juárez, la gobernadora prefirió trasladarse hasta la Ciudad de México para ya ser arropada por los dirigentes nacionales de su partido, el PAN. Así que bueno, ella dio estas declaraciones y dice que simplemente estaba cumpliendo con su trabajo y que la FGR, lo que acusa, busca convertirla en inculpada, Víctor.
1: Ahí están las declaraciones de la gobernadora de Chihuahua. Muchas gracias. Gracias, Axel.
2: Buenas tardes.
1: Buenas tardes. Regresando al panorama local, la Fiscalía General del Estado, tal y como ayer lo comentamos, ayer le preguntaba yo a nuestra compañera Marta Liliana Castro si la Fiscalía había abierto alguna carpeta de investigación sobre la muerte de adolescentes en las aguas del río Sinaloa. Lo más probable es que fue un accidente, sin embargo, se requiere precisar y aclarar esto, sobre todo para los familiares, en este caso de las víctimas. Vamos contigo, Marta. Muy buenas tardes.
4: ¿Qué tal, Víctor? Buenas tardes también al auditorio de Línea Directa, precisamente por las situaciones que se han derivado de la muerte de estos, de al menos 2 menores en las aguas del río Sinaloa del día domingo.

0: domingo 24 de mayo y el día de ayer, martes 26 de mayo, el vicefiscal en la zona centro norte habló de la carpeta de investigación que se abrió tomando en cuenta pues la situación que se dio precisamente con la muerte de Marcos Emiliano y de Carlos Giovanni en el municipio de Guasave. Dijo que hay una investigación que está en proceso y aunque no puede determinar por el momento nada, se está investigando. Escuchemos.
1: Igual, por la misma razón que les compartía, iniciamos carpeta de investigación, se está trabajando ahí en Guasave, son hechos muy lamentables, pero aún con todos estos reportes tenemos que iniciar carpeta de investigación.
2: Es una situación complicada, ¿no?, de los jóvenes que se meten a bañar en estas zonas.
1: Sí, sobre todo hay falta de control, tenemos que estar muy pendientes de todo eso.
3: ¿Sigue el proceso de investigación más de estas dos muertes?
1: La carpeta se inició en cada uno de esos casos y nuestro deber es integrarla.
0: De esa manera, Jesús Arnoldo Serrano Castelo confirmó que el ahogamiento de estos dos jóvenes de 15 y 16 años en el municipio de Guasave ameritan pues la investigación correspondiente para poder esclarecer los hechos. En ese sentido, Víctor, pues mencionó que hay situaciones que se dan al calor del jugueteo con los mismos compañeros y precisamente por ello es que la autoridad correspondiente en materia de investigación está haciendo lo que debe en este hecho para determinar pues cuál fue la situación que se dio. Ese es mi reporte.
4: Sí, entonces, en los dos casos más recientes abrió carpeta de investigación, porque hablabas de un caso del domingo pasado también, ¿no?
0: Sí, cierto, es del día domingo 24 donde muere Marcos Emiliano y el caso más reciente el día de ayer, martes 27, donde muere Carlos Giovanni.
4: Ya. Muchas gracias, Marta.
0: Buenas tardes.
4: Buenas tardes. Vamos con Gabriel Ruiz. La Fiscalía, por su parte, de la Vicefiscalía en la zona norte, ha hecho una revelación sobre la mujer que fue detenida por el presunto delito de estafa. Se ha comentado que forma parte de un grupo de delincuentes que ha estado al acecho de personas mayores que acuden a los cajeros en los bancos a retirar dinero. Este es el caso. Gabriel, buenas tardes.
5: Buenas tardes, Víctor. Auditorio de Línea Directa, la Fiscalía General del Estado reveló que Claudia N., de 36 años, está detenida presuntamente por participar en el robo y clonación de una tarjeta bancaria contra un adulto mayor en Los Mochis. Podrá enfrentar los cargos de robo y fraude. El vicefiscal en la zona norte, Jesús Arnoldo Serrano Castelo, indicó que la detenida fue puesta a disposición del agente del Ministerio Público. Esto, Víctor, luego de ser detenido en flagrancia en un operativo que llevó a cabo la Secretaría de Seguridad Pública y Protección Ciudadana de OME. Escuchemos.
1: Cuando se integra una carpeta de investigación con detenidos, se valora y se pide toda la información que es necesaria. Una de ellas es si cuenta o no cuenta con antecedentes o registros.
5: A la fecha están solicitando la Fiscalía información a sus homólogos fiscalías de otras entidades para saber si cuentan con carpetas de investigación abiertas por robo a instituciones bancarias o fraude por clonación de tarjetas bancarias, y subrayó que también están llevando a cabo la investigación para dar con el presunto hombre involucrado en el delito de robo y la clonación de tarjeta, Víctor.
4: ¿Entonces hay otro involucrado?
5: Sí, hay otra persona, un hombre que también está involucrado, Víctor, que esta persona no pudo ser detenida, pero la autoridad pues lo tiene ubicado y está llevando a cabo la investigación para tratar de ubicarlo y detenerlo. Sí, sí.
4: Muchas gracias, Gabriel.
5: Buenas tardes.
4: Esto es Los Mochis. Buenas tardes. En Mazatlán, el gobierno municipal sigue trabajando en reforzamiento de las medidas de prevención del delito. Esto en coordinación con autoridades federales y estatales. Vamos con Félix Rodríguez. Te saludo en Mazatlán. Félix, buenas tardes.
6: Buenas tardes, Víctor Auditorio. Así es, luego de que la mañana de este miércoles fueron localizados dos hombres sin vida cerca del centro penitenciario El Castillo, al sur de Mazatlán, la alcaldesa Estrella Palacios Domínguez afirmó que todos los días se refuerza la seguridad en las zonas que así lo requieren. Al poner en marcha la primera feria de paz en el fraccionamiento Pradera Dorada, la presidenta municipal habló sobre la estrategia preventiva para el combate a la delincuencia y enfatizó la coordinación entre los tres órdenes de gobierno para obtener mejores resultados en seguridad. Escuchemos.
7: Todos los días trabajamos en la mesa de construcción de paz y todos los días revisamos, hacemos el diagnóstico de cómo está el mapa de calor en Mazatlán y vamos justamente a esas colonias, reforzamos con elementos. Tenemos diferentes elementos de seguridad de los tres niveles de gobierno trabajando activamente aquí en Mazatlán y se refuerza día con día en los lugares que es necesario.
6: En ese sentido, Víctor, la presidenta municipal enfatizó que en Mazatlán se mantienen activos varios operativos, entre ellos el Código Azul para la protección y atención a los pasajeros y tripulantes de cruceros turísticos, el Déjate Ver para regular la opacidad de los vidrios polarizados de automóviles, el Cero Tolerancia dirigido a la regulación de los motociclistas, así como el operativo Baluarte encabezado por la Secretaría de Marina y autoridades municipales para reforzar la presencia policial en zona costera y las colonias de la ciudad. Víctor, auditorio, es la información.
4: Después de Culiacán, yo creo que Mazatlán es la segunda, digamos, ciudad que cuenta con mayor presencia de fuerzas federales y estatales en los operativos en apoyo a las autoridades municipales, Félix.
6: Así es, Víctor, hay que recordar que Mazatlán es un destino turístico, hay mucha afluencia de personas y la seguridad, como ha dicho la alcaldesa, es prioridad para su gobierno,
4: Víctor. Así es, muchas gracias. Gracias, Félix.
6: Buenas tardes.
4: Félix Rodríguez, buenas tardes. Vamos con Rogelio Félix. La Fiscalía General del Estado dio a conocer ya el reporte oficial de cómo cerró la jornada de violencia este martes en todo el estado. Línea Directa le presentó un reporte preliminar esa mañana de 2 homicidios y resultados de los operativos. Vamos contigo, Rogelio, buenas tardes.
8: ¿Qué tal, Víctor? Muy buenas tardes, qué gusto saludar a todos. Sinaloa, para informarte que la Fiscalía General del Estado de Sinaloa informó de los acontecimientos de inseguridad que se presentaron durante el martes 26 de mayo, donde se contabilizaron 2 homicidios dolosos, 4 denuncias por robo de vehículos y 2 personas privadas de la libertad. A través de un comunicado de prensa emitido la mañana de este miércoles, la dependencia estatal reportó el saldo oficial de ayer martes con la integración de una carpeta de investigación por el delito de homicidio doloso debido a la localización de 2 personas sin vida. Esto ocurrido en la sindicatura de Tepuche, en el municipio de Culiacán. También informarte, Víctor, que en el resumen de hechos que da a conocer diariamente la Fiscalía, se establece que en la unidad especializada en robo de vehículos de la región centro se presentaron 4 denuncias ante la agente del Ministerio Público y finalmente lo que corresponde a la Fiscalía Especializada en Desaparición Forzada de Personas, lamentablemente fueron 2 quejas, esta en la región centro, por el delito de la privación de la libertad personal. Estos fueron los acontecimientos que registró la Fiscalía oficialmente ayer martes, Víctor.
4: Es el reporte oficial de la Fiscalía con los reportes a su vez de las agencias del Ministerio Público y la coordinación con autoridades estatales. Muchas gracias. Gracias, Rogelio. Antes de la pausa, les informamos que el Instituto Mexicano del Seguro Social, pues, nos da una buena noticia siempre, siempre en materia de salud, que hay buenas noticias también en el IMSS. Y es que gracias al trabajo, la coordinación, la capacidad médica especializada y el compromiso del personal de salud del Instituto Mexicano del Seguro Social, se realizaron con éxito 2 trasplantes renales en el Hospital General Regional número 1 de Culiacán. Se brindó una nueva oportunidad de vida a una mujer y a un hombre de 56 años. Los procedimientos fueron posibles gracias a una procuración multiorgánica realizada en la Unidad Médica de Alta Especialidad, el Hospital de Traumatología y Ortopedia, número 21 de Monterrey, Nuevo León. Desde allá llegaron, digamos, los órganos. Y todo esto es, ya sabe usted, con las medidas estrictas de traslado de órganos. Especialistas del Seguro Social llevaron secciones médicas y logísticas necesarias para el traslado oportuno de los órganos hacia la capital de Sinaloa. Y bueno, pues ha sido un éxito. Es un éxito este doble trasplante renal en beneficio de 2 pacientes en Culiacán. Felicidades al personal médico del Instituto Mexicano del Seguro Social, que sigue dando buenas noticias, a la titular del IMSS en Sinaloa, a la doctora Tania Clarisa Medina López y a todo su equipo. Muchas felicidades. Vamos a una pausa en la 1:22. Volvemos con la información de seguridad.
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2: Es la 1:27, vamos con Manuel Aceves. Varias colonias de Culiacán están teniendo problemas con el servicio de agua potable. Manuel, buenas tardes.
3: Buenas tardes, Víctor. Audiencia, efectivamente abrimos la llave desde muy temprano y empezamos a notar que algo estaba pasando, no había suficiente presión, y esto se debe precisamente a fallas registradas en dos de las principales plantas potabilizadoras que opera la Junta Municipal de Agua Potable y Alcantarillado de Culiacán. A raíz de esto, la paramunicipal informó que durante la madrugada se presentaron situaciones imprevistas que impidieron que las plantas Juan de Dios Batis y San Lorenzo operaran al 100%, lo que ha impactado directamente a diversos sectores de la capital sinaloense. En el caso de la planta San Lorenzo, la encargada de abastecer la zona sur, hubo una falla en la subestación eléctrica que provocó daños en uno de los motores principales, afectando de esta manera a colonias del sur oriente como la Renato Vega, Alturas del Sur, 21 de Marzo, San Isidro, Paraíso, entre otras. Y esto ha generado baja presión e incluso en algunos puntos falta total del servicio de agua potable durante gran parte del día. En el caso de la de Juan de Dios Batis, ubicada en el sector La Limita de Itaje y responsable del suministro hacia la zona oriente de Culiacán, se reportaron daños en el cableado de uno de los equipos de aguas crudas, y esto ha generado afectaciones principalmente desde Isla Musala hasta sectores como El Barrio y Estanza Torralba, donde usuarios también podrían o han experimentado estas interrupciones o disminuciones en el flujo. El personal de JAPAC ya está trabajando en las reparaciones, por lo que han pedido paciencia en ese sentido. Si notan que pues fue una de las colonias afectadas, hay que esperar, se está trabajando en eso y en las próximas horas ya contarán con el servicio después de que se restablezca. No será de inmediato, va a tardar un poquito, pero es parte del proceso de reparación, Víctor.
2: Va a tardar todo el día y prácticamente toda la noche y quizás hasta la madrugada. Pero son problemas eléctricos que ya están siendo efectivamente atendidos. Es el reporte, el aviso de JAPAC. Muchas gracias, Manuel.
3: Buenas tardes.
2: Buenas tardes. La 1:29, vamos a la información de seguridad.
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2: Iniciamos a información de seguridad. Vamos en este momento, vamos a iniciar en la zona centro del estado con nuestra compañera Tere Navia. Buenas tardes, Tere.
4: Buenas tardes, Víctor y auditorio de Línea Directa. Una clínica de especialidades médicas fue atacada a balazos y vandalizada por presuntos delincuentes esta mañana en la colonia Miguel Hidalgo, en la zona oriente de la ciudad de Culiacán. El inmueble se localiza por la avenida Antonio Nakayama y calle Amado Nervo de la colonia antes mencionada, y vecinos del lugar denunciaron ante la autoridad para que acudieran vecinos de las diferentes corporaciones. Durante el ataque a la clínica, personal de dicha unidad médica trabajaba en el sitio, por lo que se resguardaron y solamente se registraron daños materiales debido a que los balazos que presentaron cristales de la fachada y en la cochera del lugar, un automóvil fue incendiado. Elementos del ejército mexicano atendieron la denuncia y solicitaron el apoyo del cuerpo de bomberos de Culiacán para que realizaran las maniobras correspondientes y el incendio no se expandiera. Asimismo, personal de la Fiscalía General del Estado fue el encargado de realizar las diligencias correspondientes para integrar la carpeta de investigación correspondiente. En otra información, los restos humanos de dos hombres fueron localizados esta mañana a un costado de la cancha de fútbol en la colonia Estela Ortiz de Toledo, al surponiente de Culiacán. Dichos restos fueron hallados en maletas, por lo cual se desconocen las características físicas, así como sus vestimentas, y fueron abandonados en la calle de Rubén Martí, entre la avenida General general Rodolfo Fierro y Pablo Macías Valenzuela. El reporte del hallazgo se registró esta mañana ante el 911, por lo que elementos del ejército se trasladaron al lugar, donde confirmaron este reporte y delimitaron el perímetro para que personal de la Fiscalía General del Estado realizara lo correspondiente y finalmente fueran llevados al servicio médico forense a espera de su identificación. Esta es la información, Víctor.
2: Muchas gracias, Tere Navia. Esto es en la zona centro del estado. Estamos ahora con Ararac Salomón en la zona centro norte. Ararac, vamos contigo nuevamente.
5: ¿Qué tal, Víctor? Buenas tardes, saludos al auditorio de Línea Directa. Pues la Fiscalía General del Estado también abrió carpeta de investigación por la muerte del adolescente que sufrió una descarga eléctrica la tarde del pasado sábado, presuntamente de forma accidental. Esto para confirmar esta versión y descartar otros indicios. De acuerdo con la información, la muerte de Juan Carlos pues está siendo investigada también por un agente del Ministerio Público, luego de que el pasado sábado por la tarde este adolescente recibiera una descarga eléctrica cuando presuntamente se encontraba en una huerta de mangos de la comunidad del Marcol, simplemente pues para descartar que pudiera haber otra situación que no sea precisamente la de un accidente. Sin embargo, hasta el momento la versión más fuerte con la que cuentan las autoridades es de que se trató de un hecho accidental. Fue el pasado sábado alrededor de las 2 de la tarde cuando se reportó este hecho, y aunque paramédicos acudieron para tratar de reanimar al joven, lamentablemente se confirmó su muerte minutos después. Víctor, el reporte.
2: Eso es, pues ahí tenemos. Muchas gracias. Lamentable. Y bueno, pues esto es lo que estamos revisando en cada uno de estos casos. Muchas gracias, Ararac. Vamos con Emanuel Casas en la zona norte, en Los Mochis. Emanuel, buenas tardes.
6: Muy buenas tardes, Víctor, auditorio de Línea Directa. Durante la misa de este miércoles 27 de mayo, el párroco encomendado a la parroquia de Nuestra Señora de Guadalupe de la comunidad de Higuera de Zaragoza informó a los feligreses que habían sido víctimas de un robo, pues fueron sustraídos objetos religiosos durante el transcurso de la madrugada. La pieza que contiene los objetos, entre los que se encuentra el Santísimo Sacramento, fue prácticamente arrancada de la pared de la parroquia y dejaron solo el espacio en la pared donde fuera visto por última vez por personal de la iglesia de la Higuera de Zaragoza. Las autoridades municipales de seguridad pública informaron que ya se encuentran en las labores de investigación para recuperar estos valiosos objetos. En otro hecho, un fuerte operativo de los tres órdenes de gobierno se llevó a cabo en el centro penitenciario de Coros 2, acción que permitió decomisar objetos punzocortantes y un teléfono celular, según informó el grupo interinstitucional por medio de un boletín oficial compartido el día de hoy. Esta pesquisa fue realizada por elementos estatales acompañados por los custodios, contando con el apoyo perimetral de las autoridades federales del Ejército Mexicano y Guardia Nacional. Tras la revisión, el resultado final de lo asegurado resultó en 24 objetos punzocortantes conocidos como puntas, al igual que un teléfono celular no funcional. Todo lo incautado fue puesto a disposición de la autoridad competente para que se realicen las investigaciones necesarias. Víctor, auditorio, así las cosas en la zona norte.
2: Muchas gracias, Emanuel Casas, en la zona norte. Vamos con Francisco Ramírez. Ya nos habías adelantado un poco esta información en la zona sur, los cuerpos sin vida. Te estabas reportando esta mañana en la primera emisión, los cuerpos sin vida en el Chametla, en Rosario. Y tenemos otros dos casos también en la zona sur del estado. Francisco, buenas tardes.
7: Buenas tardes, Víctor, buenas tardes al auditorio. Dos cuerpos de hombres sin vida fueron localizados la mañana de este miércoles 27 de mayo al interior de dos tinas, una de plástico y otra de acero, en la entrada del crucero de Chametla, al sur del municipio de Rosario. Los dos cuerpos se encontraban en una construcción que está a un lado de la carretera del crucero Chametla. Estaban a un lado de una manta que colgaba del techo con un narcomensaje. Se trataba de los cuerpos de dos jóvenes de unos 25 años de edad y que habían sido dejados en ese lugar la madrugada de este miércoles 27 de mayo. La Fiscalía General del Estado se hizo cargo de la diligencia correspondientes y levantar los dos cuerpos para ser trasladados al servicio médico forense en la ciudad de Mazatlán. Y en otra información, dos hombres fueron localizados sin vida la mañana del miércoles 27 de mayo en un terreno enmontado que se localiza a unos 300 metros de la carretera México 15, a la altura del centro penitenciario El Castillo, al sur de la ciudad de Mazatlán. Se informó que fueron trabajadores que iban pasando rumbo a una industria bloquera que se localiza por esa misma brecha, quienes se dieron cuenta que había los cuerpos de dos personas sin vida, por lo que reportaron al número de emergencias. No se brindaron características de los dos cuerpos, solo que eran masculinos y con signos de violencia e impacto de arma de fuego. La Fiscalía General del Estado se hizo cargo de la diligencia correspondientes antes de trasladar los dos cuerpos al servicio médico forense. Es el reporte, Víctor.
2: Muchas gracias. Gracias, Francisco. Es lo más reciente en la información de seguridad.
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2: Bueno, aquí nos comentan, en este caso que reportaba Ararac Salomón, y los casos que está investigando la Fiscalía General del Estado, la Vicefiscalía en la zona norte, estos casos están en Guasave, ¿sí? Los jóvenes que murieron ahogados en el río, que son circunstancias distintas, lugares distintos, son personas fallecidas, circunstancias poco claras, aparentemente se trata de acciones de imprudencia o imprudenciales, como le llaman algunos, pero pues se tienen que investigar estos casos. Para eso está la Fiscalía, en este caso es la Vicefiscalía Zona Norte. Bueno, y vamos con Alfredo Beltrán nuevamente, porque autoridades reportaron la detención de dos hombres armados en Culiacán. Alfredo.
8: Así es, dos personas en posesión de armas de fuego con cartuchos y dosis de droga, además de la recuperación de vehículos con reporte de robo, entre ellos algunos que habían sido despojados recientemente, son resultados de distintos operativos implementados por autoridades en la ciudad de Culiacán. La Secretaría de Seguridad Pública del Estado informó este miércoles 27 de mayo que estas acciones tuvieron lugar en la capital del estado y algunas gracias a la denuncia anónima al 089. El primero de ellos fueron estas dos personas que viajaban en un vehículo a quienes le aseguraron una subametralladora, un arma corta, cuatro cargadores, 65 cartuchos y 600 dosis de presunto cristal con un peso aproximado de 173 gramos, además de este vehículo. También se informó que se lograron recuperar tres unidades, una de ellas en la colonia Villas del Río, que fue un vehículo que estaba en estado de abandono, así como también una camioneta Ram y también un vehículo de la marca Kia, los cuales estaban en estacionamientos de supermercados. Este es mi reporte, Víctor.
2: Muchas gracias, Alfredo.
8: Buenas tardes.
2: Gracias, buenas tardes. Una pausa, regresamos con más información. Comisión Federal de Electricidad aclara que está dando atención normal en las oficinas, en sus oficinas en Sinaloa. Y es porque habían tomado oficinas en Los Mochis, dice que pues ya se aclaró el asunto, no habrá cortes de energía eléctrica hasta que se verifiquen de todos las facturaciones, los recibos que llegaron muy altos para los usuarios. Tendremos esto y más. Cuando estemos de regreso, continuamos.
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0: Es la 1:43. Vamos con Jesse Jauregui. La Comisión Federal de Electricidad reitera que está atendiendo todos, caso por caso, a los usuarios que están manifestando sin conformidad por los altos recibos del mes de abril. Estamos hablando de esa facturación de infarto que muchos pues los dejó sin posibilidades de pagar. Y con el temor de que les vayan a cortar el servicio de energía eléctrica. Jessy, buenas tardes.
1: Buenas tardes, Víctor, auditorio de Línea Directa. Y es que ya la Comisión Federal de Electricidad envió un comunicado en el que informa, Víctor, que el Centro de Atención a Clientes de Los Mochis está operando de manera normal luego de las manifestaciones registradas por usuarios inconformes con los altos cobros en los recibos de energía eléctrica. Y en este mismo comunicado, pues señala que personal de servicios y atención a usuarios, así como del fideicomiso para el aislamiento térmico, mantienen mesas de atención para brindar alternativas de pago y revisar cada caso en particular. Asimismo, explica en este mismo documento que el aumento a las facturaciones corresponde al periodo previo al inicio del subsidio de verano y reitera, Víctor, que en Sinaloa el subsidio inicia el 1 de mayo y concluye el 31 de octubre. Pero sí es importante resaltar, Víctor, que en este mismo comunicado reconoce que las altas temperaturas obligaron a los sinaloenses a prender los equipos de refrigeración. Y en lo que sí hace una observación muy importante, y aquí hay que tener mucho ojo, Víctor, porque en el comunicado la paraestatal precisa que el compromiso de evitar las suspensiones del servicio aplica únicamente para los usuarios cuyos recibos correspondientes a abril y mayo estén actualmente en proceso de revisión. Es decir, del resto, pues sí se van a estar realizando los cortes del suministro eléctrico.
0: O sea, si usted se quedó en su casa esperando que otros resuelvan, que otros se manifiesten, que otros vayan a las oficinas de la CFE, van a arreglar el asunto solo de los que manifiesten su inconformidad y quede registrado ahí en cada una de las oficinas de la CFE, si no, pues le van a llegar a cortar porque pues no hay testimonio de queja. Bueno, por cierto, ¿hubo una manifestación o qué fue lo que pasó en las oficinas de gestoría social de la diputada federal Ana Ayala, Jessy?
1: Así es, y es que el día de hoy, Víctor, los integrantes de la Asociación de Jubilados de la UAS Zona Norte se manifestaron en las oficinas de la diputada federal Ana Elizabeth Ayala Leiva, y obviamente pues lo que exigen es la aplicación de la tarifa 1F en Sinaloa desde el mes de abril. No estaba la diputada federal porque ella está en sesión extraordinaria en el Congreso de la Unión, sin embargo, hay que decir, tomó una llamada telefónica, se comunicó con uno de ellos, hizo el compromiso de que el próximo martes a las 9 de la mañana en el Hotel Corintios estará platicando con cada uno de ellos y pues obviamente buscará también explicarles cuál es el planteamiento que están realizando en estos momentos ante Comisión Federal de Electricidad, la Secretaría de Hacienda y la Secretaría de Energía. Y además, Víctor, agregó en la plática que tuvo con ellos que en caso de que la Secretaría de Energía y Secretaría de Hacienda no acepten aplicar el 1F desde el mes de abril a Sinaloa, entonces partiendo de eso, al ya cumplir con cada una de las dependencias, buscará plantearse este problema social ya en Sinaloa a la presidenta Claudia Sheinbaum.
0: Pues yo creo que va a tener que llegar hasta la presidenta para que se resuelva, porque Comisión Federal de Electricidad hasta ahorita pues nada más está atendiendo a los usuarios quejosos. Lo del subsidio se va a resolver en la Secretaría de Hacienda o en la Presidencia de la República. Muchas gracias. Gracias, Jessy.
1: Buenas tardes.
0: Buenas tardes. Vamos con Rogelio Félix. No solo a usuarios domésticos le está pegando las tarifas de la CFE. Rogelio, buenas tardes nuevamente.
2: Víctor, buenas tardes. Informarte que al igual que los usuarios domésticos, el sector restaurantero de Culiacán ya enfrenta cobros pues muy elevados en la facturación del servicio de energía eléctrica. Así se quejó esta mañana Ana Cecilia Insunza Campos. En la conferencia de prensa de Core 33 dijo que los agremiados han recibido aumentos hasta del 30% en el recibo de luz. También la líder restaurantera en la capital sinaloense se quejó que ellos no tienen una tarifa con subsidio y les aplican la comercial durante todo el año. Asimismo, no descartó que al igual que los usuarios domésticos, ellos también soliciten a la Comisión Federal de Electricidad pues pagar en abonos algunos recibos, porque las ventas no son las mejores en este momento y no es la única contribución que tienen, ya que hay que pagar el seguro social, el Infonavit, salarios y otros gastos administrativos que se tienen, Víctor.
0: Sí, no la tienen fácil los empresarios. Aquí estamos hablando del sector restaurantero. Tú vas a un restaurante ahorita, si no tiene aire acondicionado, pues te vas a otro lado. tiene que tener el aire acondicionado y esto implica mayor costo de operación de estas empresas. Muchas gracias, gracias Rogelio. Vamos con Jonathan Espinosa. Tenemos a Jonathan. Y es que llegó City Cinemas a Guasave. Jonathan, tú tienes el reporte.
3: ¿Qué tal, Víctor? Buenas tardes y buenas tardes al auditorio de Línea Directa. Pues efectivamente, con una inversión aproximada de 45 millones de pesos y la generación de decenas de empleos directos, City Cinemas anunció oficialmente la apertura de su nuevo complejo en Guasave para el próximo 4 de junio. Durante la presentación del proyecto, el director general de City Cinemas, Carlos Antonio Sosa Valenzuela, destacó que la llegada de la cadena sinaloense representa una apuesta por el crecimiento económico y el potencial de la ciudad. Víctor, el reporte.
0: Pues, ¿sabes qué te recomiendo? ¿Sabes cuál es la receta secreta de City Cinemas, además de los estrenos?
3: ¿Cuál es, Víctor?
0: Las palomitas.
3: Ya tuvimos la oportunidad de probarlas el día de hoy.
0: Pues sí, estoy viendo ahí que en la conferencia dieron palomitas. ¿Y qué tal?
3: La verdad es que sí están muy ricas.
0: No te digo. No, bueno, es una de las recetas secretas de City Cinema son sus palomitas y todo lo demás. Gracias. Gracias, Jonathan.
3: Muy buenas
0: tardes. Gracias. City Cinemas en Guasave ya abrieron. Vayan al cine, es una muy buena opción de fin de semana familiar, ¿sí? Es la 1:49, vamos a una pausa, regresamos.
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0: Es la 1:54 y vámonos a los deportes.
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0: Mi estimado Poli, muy buenas tardes.
2: Te saludo con mucho gusto, amigo Víctor. Buenas tardes, amigos del Sinaloa. Bueno, pues el refuerzo extranjero del equipo de los Algodoneros de Guasave, Albert Lara, pues sigue repartiendo buenos batazos en la Liga Mexicana de Béisbol al convertirse el pasado 26, pues en el héroe indiscutido del juego entre el equipo de Algodoneros de Unión Laguna y el equipo de los Dorados de Chihuahua, pues llevando de la mano a la victoria al equipo lagunero, a la victoria número 13 de la campaña, además, pues de convertirse en el mejor ofensivo del equipo Algodoneros, esto en la Liga de Verano. A este hombre que recientemente falleció, Bo Horner, lo recuerdo en los tiempos de que el equipo de los Bravos de Atlanta no ganaba ni solo, pero era un buen tercera base, un buen cañonero, Bob Horner, un potente bateador de que fuera la primera elección del draft del 78, conectó un cuadrangular pues en su debut con el equipo de los Bravos de Atlanta, falleció lamentablemente el día de ayer a los 68 años de edad. Y en lo que se refiere pues al béisbol del Japón, este muchacho debuta de gran manera como inicialista con el equipo de SoftBank Hawks, esto precisamente en el Japón. Hablamos del mexicano, el nacido por aquí cerquita en el municipio de Ahome, estamos hablando de José Alexander Armenta Castro, en la Liga Profesional del Béisbol del Japón, después de militar 4 temporadas en las ligas menores. En la jornada de este día 27 de mayo, por la noche en Japón, en la madrugada justamente de México, marcó el histórico debut del equipo grande del béisbol del Japón. Este muchacho de 21 años de edad lanzó 2 entradas y 1 tercio como inicialista, permitiendo 4 imparables, 5 carreras, 3 bases por bolas, un pelotazo y par de chocolate, llevándose por supuesto a cuesta la derrota el día de hoy de 5-1 frente al equipo de los Gigantes de Yomiuri allá en Japón. Buena presentación, con todo y todo, no es fácil lanzar en ese béisbol tan exigente como en el Japón, amigo Víctor.
0: Sí, vaya que sí. Muchas gracias.
2: Te mando un abrazo, amigo.
0: Gracias, mi estimado Poli Figueroa en los deportes. Una pausa, regresamos.
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1: Solo para invitarle, a las 6:00 p.m, tercera emisión de Línea Directa en la cobertura estatal. Si algo importante sucede en las próximas horas, ya lo sabe, estamos en Línea Directa portal.com y en nuestras redes sociales. Gracias, pásela bien.
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Y así arrancamos, en modo guapachosos y en modo mundial. Ahí está, por ella, Ángeles Azules, acompañados de Belinda, a través de la frecuencia exacta. Bienvenidos, yo soy Liz Medina, qué gusto, qué placer me da saludarte. Buen provecho para todos aquellos que apenas estén degustando de sus alimentos y los que ya lo hicieron, qué delicia, ¿eh? No es por presumir, pero con este calorcito, yo la verdad pude disfrutar de un rico y delicioso cocido. Y soporten, que no les dé envidia. Pero estaba riquísimo. Y te dije, échenme más repollo. Ah, cómo no. ¿Hay una? Ay, me comí un platote. Traigo aquí todavía lo del elote. Chicos, acompáñenme porque vamos a platicar de los famosos, uno que otro no tanto, pero que está dando de qué hablar. Hay un famoso que viene a la ciudad de Los Mochis, lo acaban de confirmar. Ahorita les voy a decir cómo es que se va a poder disfrutar esto de la vida loca. Pero más adelante los detalles. Mientras, vámonos con mucho más música. Después de escuchar a Los Ángeles Azules con Belinda, viene Jonas Blue. Y eso que suena bastante bien para ya iniciar el fin de semana. Mi nombre es Liz Medina y estás escuchando la primera emisión de Música Exacta. Iniciamos.

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1: 2 con 12.

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14: 2:19.

Y hoy solo te vuelvo a ver, ahí está Mariposa Tecnicolor en voz de Laura Pausini. Y hoy quiero invitarlas porque, muchachos, por cierto, ya es como que los últimos días, ¿no? Ya es el último día, hoy y mañana. 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Ahí está la invitation con mis amigos de Leche Jackie, y yo los voy a dejar con eso que viene a cargo de Carlos Vives. Te dedico, es lo que escuchas en la primera emisión de Música Exacta con Liz Medina.

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0: 2:36.

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Continuamos con mucho más en XFM 98.9 y atención porque hoy es miércoles y hoy es miércoles de Pollo Feliz porque te dan pollo gratis. 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Vamos a continuar con más música. Yo soy Liz Medina, ella es Yuridia y esto es Él Lo Tiene Todo.

Yuridia, y eso es Él Lo Tiene Todo, solo en XFM 98.9. 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Me voy con más música. Se van a quedar con esa versión de Panteón Rococó, Vivir Así Es Morir de Amor. Ya 2:48 p.m. Mi nombre es Liz Medina y ya lo sabes, en todas partes, ponte Exa.

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1: Ahí está, Kenia Oz, que se enlista en la programación de la primera emisión de Música Exacta. Y bueno, muchachos, oigan, les voy a tocar un tema que ahorita trae vuelta loca a la ciudad de Los Mochis. Y muchos han de cuestionar, ¿y por qué lo dices, Liz Medina? Pues, ¿por dónde empezamos? ¿Por la R o por la N?

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Señores, Los Mochis se viste de gala para recibir a uno de los íconos más grandes de la música latina, así es que prepárense para cantar, para bailar, para gritar, para divertirse con un espectáculo de talla internacional. Promete ser inolvidable. Ahora imagínense, Ricky Martin más Los Mochis más el mes de octubre, igual a fiesta asegurada. ¿Ya están listos para vivirlo?

Así voy a estar en octubre, con el favor de Dios. Vive la vida loca. Ustedes no me están viendo, pero yo muevo mis caderas como Shakira. Me voy con más música y nada más, porque es mi programa y yo hago lo que yo quiera. Y viene Ricky Martin el 25 de octubre. Aviéntame, por favor, producción. No quiero ni Living la Vida Loca, no quiero la de la bomba, hoy quiero la Copa de la Vida porque estamos más cerca del Mundial. Entonces, para darle credibilidad, vámonos con eso, la Copa de la Vida. Vamos a continuar con más música. Ya 3 de la tarde con 8 minutotes, se quedan con el señor Ricky Martin y nos vamos con más música. Yo soy Liz Medina y ya lo sabes, en todas partes, ponte Exa. Continuamos.

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13: 3:18.

Pero recuerda, nadie es perfecto y tú, sí, tú lo verás. Ahí está Morat con un clásico del señor Marco Antonio Solís, Tu cárcel. Carísima esa canción, carísima. Y bueno, antes de irme con más música, yo iba a decir otra cosa. Oigan, antes de irme con más música, yo quiero aprovechar porque hoy ya dieron a conocer a las mamás ganadoras, aquellas que tienen ya su pase al bingo, así es que muy atentas, ¿eh? Creo que ya algunas ya están confirmando. Ya por acá estoy leyendo algunos mensajes que dice, bueno, que ya les dijeron qué es lo que tienen que hacer para poder acudir a Mamá con Suerte este sábado 30 de mayo. Es a las 3 de la tarde la cita, ¿eh? Para que estén muy, muy al pendientes. 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Continuamos.

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5: 335.

Ahí está el señor J Balvin acompañando a Bizarrap con la sesión volumen 62. Yo me voy a ir con más música, pero antes de ello, permítanme, porque quiero platicarles de mis amigos de Mi Vestido Blanco Novias, que tienen para ti elegancia y diseño que van a impactar en ese gran día. 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Me voy con más música. Los voy a dejar con eso que viene a cargo del señor Ricky Martin. Fíjate nada más. Originalmente esta canción la hemos escuchado en balada, pero hoy nos la está presentando en un modo guapachoso. Viene con Los Ángeles Azules, acompañados de Tini, y eso es Oh Vuelve, que sin ti la vida se me va. Lo escuchas, lo disfrutas en la primera emisión de Música Exacta con Liz Medina. Continuamos.

Ahí está Natalia Lafourcade con esto que fue Hasta la Raíz. Ya 3 de la tarde con 47 minutos es momento de decir adiós. Me voy a despedir, pero antes de ello, yo quiero aprovechar porque este hot sale, vívelo en Liverpool Los Mochis. 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Yo me despido, que tengan excelente tarde, excelente miércoles, ya ombligué de la semana y siendo las 3 de la tarde con 47 minutos, damos el banderazo, arrancamos con el inicio de fin de semana. Por cierto, enhorabuena a todas las mamás que resultaron ganadoras para el pase a jugar bingo este próximo sábado 30 de mayo. Por ahí ya se está comunicando producción con ustedes, les está diciendo qué es lo que tienen que hacer para poder disfrutar de este gran juego donde ustedes podrán ganar. Efectivo, mucho efectivo, ¿eh? Oye, va a estar bueno. Muchísima suerte para todas. Y yo me les voy con eso que viene a cargo de Shakira. Shakira acompañada de Bele. Y eso que es algo, tú lo escuchas, lo disfrutas solo en Exa FM. Continuamos.

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3: Son las 4.
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1: Continuamos en Exa 98.9 FM. Soy Roberto Trujillo y escuchamos esto en voz de las Hash. Es impermeable. Y llega algo buenísimo en voz de Calvin Harris con Ryan Barnes, Giant. Y más adelante entera te estaremos hablando del nuevo concierto de Ricky Martin en Los Mochis. Soy Roberto Trujillo, 4 con 4. 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
6: 418.
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1: 424, el show se vive aquí, pioneros, en playoffs al 2x1. 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Vamos con más de la música siendo Bikini, un rolón del proyecto musical de Joe Carey, DJO. Este tema reflexivo sobre el crecimiento personal, la nostalgia y el dejar atrás una etapa vital y ciudades del pasado. Este tema se llama En Visions y fue famosísimo debido a que estuvo por ahí involucrado en la serie de Stranger Things. Suele la música. 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
14: 4:33.

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escuchamos a dos grandes divas mexicanas, Thalía con Kenia Os, unidas en un mismo tema para No Verte Más. ¡Qué buena rola! Y por otra parte, te platico que el cantante boricua, así es, el cantante puertorriqueño Enrique Martínez Morales, conocido artísticamente como Ricky Martin, se estará presentando por primera vez en el Chevron Park de Los Mochis este próximo domingo, 25 de octubre de 2026. Ricky Martin, reconocido como el rey del pop latino, estará ofreciéndonos un concierto histórico aquí en Los Mochis como parte de su gira mundial Live. La preventa exclusiva será este 29 y 30 de mayo y la venta general iniciará a partir del 1 de junio 2026. Los fanáticos de Ricky Martin están vueltos locos en la ciudad y quiero escucharlos. Mándame WhatsApp en este momento al 6681-130-989. 6681-130-989. Mándame nota de voz y dime, estoy escuchando Exa FM y cuéntame, ¿por qué te gustaría ir a ver al gran Ricky Martin en el Chevron Park? ¿Sale? Recibo mensajes. Vámonos con esto de Siddhartha. Escápate conmigo en todas partes. Ponte Exa. 15 minutos serán las 5.

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